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ver, ustedes son cantantes muy famosos en la calle, pero aquí siguen siendo los mismos, Fernando y Armando, que no se les olvide. ¿Y dónde dejaron a las novias? ¿Por qué no las trajeron a la cena?

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1: Esto ha sido todo por hoy y nos vemos en la próxima edición de Gem Tonight. 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

0: Bueno, una semana más, no solo cine, sí, con Bruto Pomeroy, como veis ahí escrito. Y hoy es un extra veraniego, 2026, y tengo dos invitadas de lujo. Dos invitadas que os iré presentando a lo largo de esta tarde, que vamos a hablar de algo, vamos a hablar de un espacio cultural, pero un espacio vinculado al mundo de la mujer. Y si hablamos de un espacio cultural de mujeres creativas, estaremos centrando un poco la conversación. Tengo conmigo, en primer lugar, a Débora de Castelví, repeto, ese apellido pesa mucho en la provincia de Cádiz. Ahora nos explicará, bueno, el de Castelví supongo que también, pero vamos, Castelví. Yo recuerdo a alguien vinculado al mundo del cine en Cataluña se apellida Castelví. Pero bueno, eso es, estoy desvariando ya, vamos a ver, para empezar. Débora de Castelví, repeto, bienvenida a No Solo Cine.
1: Muchas gracias por invitarme.
0: No, faltaba más. Déjame que haga un enunciado y además Dani nos va a poner por ahí alguna imagen. Si yo te digo una habitación propia, ¿qué es una habitación propia?
1: Bueno, es, como bien has dicho, un espacio cultural para mujeres con inquietudes creativas o de creación cultural. Queremos ofrecer pues un espacio que muchas veces no es físico, a veces virtual o de acompañamiento para las mujeres que están en proceso de crear un proyecto artístico cultural y no saben por dónde quieren o dónde pueden dirigirse o darle forma o publicarlo, que de momento parece que la línea está yendo más hacia la edición de libros.
0: Bien, pero no os determináis editorial, ¿no? Sino que estáis, o te atreves a decir, tenemos una editorial que se llama Una Habitación Propia, que además suena muy bonita.
1: A ver, la tenemos. Sí. Es una realidad, ya tenemos publicado 4 libros en nuestro catálogo, va creciendo muy despacito, pero con mucha calidad. Y entonces sí, somos una editorial. Pero sobre todo somos un apoyo para la creación de libros o de otros proyectos.
0: Entonces, una habitación propia surge con un objetivo, ¿no? Ese objetivo es, como tú dices, apoyar a mujeres que quieren expresarse y que a lo mejor no encuentran el lugar adecuado o estos libros a lo mejor. ¿Induces tú a las escritoras a que lo plasmen en un libro o ya llegan con el libro ya preparado y dicen, mira, me gustaría editar este libro?
1: Hasta el momento han llegado ya con el libro prácticamente terminado. Y ha sido el acompañamiento más de terminar de darle forma y de buscar las distintas vías de publicación, ¿no? Pues conocemos todo el gigante de Amazon, la impresión, ponerlos en contacto con imprentas, con correctores, con maquetadores, para pasarlo a e-book, colgarlos en las distintas plataformas, ese tipo de acompañamiento. De momento han venido ya con el libro. Lo que a donde nos lleve el futuro no te puedo decir.
0: De momento esos 4 han venido ya prácticamente ya con el libro, sí, acabado, ¿no? El formato librerías. Yo soy un defensor a ultranza de las librerías físicas.
1: Nosotras también. Vale. Pero queremos también que nos lean. Y entonces no nos podemos limitar a esa vía. También hay que abrirse al mundo digital. Y Amazon, por ejemplo, para una editorial pequeñita, minúscula, que somos nosotros, da la posibilidad de publicar el libro ahí y que llegue a países de Latinoamérica, por ejemplo, que de otra manera no llegaríamos, hoy por hoy.
0: Claro, dime una cosa. Hay librerías, estamos hablando de la provincia de Cádiz, estamos hablando, vosotros estáis físicamente en Cádiz.
1: Sí.
0: Vamos a ver, ¿hay librerías gaditanas que tienen los libros de Una Habitación Propia?
1: Sí, bueno, los libros de Una Habitación Propia están en todas las librerías a disposición de todas las librerías.
0: Sí.
1: O sea, están en el circuito de distribución editorial. Físicamente están en algunas librerías, tanto de Cádiz como de Chiclana.
0: Quiero nombres.
1: ¿Quieres nombres?
0: Claro, hay que... Mira, en No Solo Cine, sí. Si algo hacemos de las muchas cosas que pretendemos hacer es apoyar el mundo de las librerías que sufren eso, pues el gran zarpazo de Amazon, para bien y para mal. Pero yo, que soy muy papelero, en mi pasado, digamos, glorioso en este caso, he sido durante muchos años librero, pues me parece que la librería es el lugar común. Es verdad que todo evoluciona, pero el Gutenberg, digamos, el papel, nada de virtual. Y el librero, o la librera, digamos, me parece que tienen que ser connaturales al libro. Siempre lo han sido, y yo creo que además en momentos de escasez o de editoriales pequeñas, como puede ser la tuya, ahí están los libreros, los que son verdaderos libreros, los que son vende no se sabe qué, bueno, es otra cosa. Dame nombres.
1: Pues te doy nombres, claro, ahora mismo. Pero
0: sí.
1: Vamos ampliando, lo que pasa que como los llevo en mano, voy despacito también.
0: Claro.
1: En Chiclana tienes a Bibliopola en el centro y a Baobab. Las dos tienen los libros de Una Habitación Propia. Y en Cádiz tienes a La Clandestina, la librería La Clandestina,
0: librería
1: por supuesto.
0: Mítica.
1: Y también Plastilina, de momento, porque...
0: Estás tocando dos libreros, digamos, que son buenos amigos y que hacen un trabajo. He tenido el placer, además, de presentar bastantes libros, no míos, sino de terceros, en las dos librerías. Me parece que en Cádiz, en su provincia, Cádiz capital, tiene grandes librerías, y desde luego no son las únicas, pero Plastilina y La Clandestina son... dos joyas, y que conste que esta publicidad es gratuita. Es porque hay que defender a los libreros que no pasan buenos tiempos, los márgenes comerciales de la librería son muy pequeños y los gastos y los impuestos cada vez son más grandes. Entonces, bueno, compremos los libros que podamos.
1: Además,
0: los de Latinoamérica no te digo de momento te eximo, pero los libros aquí en la provincia de Cádiz, bueno. ¿Y hay algún otro sitio de España donde se pueden encontrar?
1: En cualquier librería se pueden pedir, porque sí, están...
0: Estáis en contacto con ellos, ¿no?
1: Están
0: libreros.
1: Los libros están en la distribuidora AZ. Entonces,
0: sí.
1: Tú estás en Bilbao y puedes ir a tu librería de barrio y decir, mira, quiero el libro de Dorotea. Y lo piden y en dos días lo tienes allí.
0: Bien, bien. Ahora vamos a hablar de... Vemos ahí un libro del que tú me has hablado ya fuera de cámara, que es Dorotea, ¿no? Y tenemos aquí a una compañera que de momento está agazapada, como diciendo, yo si no me preguntan, mejor.
1: A ver si se olvidan de mí.
0: Sí, que es Paula Oslo. Paula...

0: positiva. Sí, y eso sí, hay que agradecerte, ¿no? Porque tú convives, y ahora si te apetece no te cuentas, con el autismo en tu propia persona, y has decidido ayudar a terceras personas que tengan patologías similares o, bueno, colaterales. Yo ahí soy un neófito en el tema, ¿no? Pero dijiste una palabra antes cuando nos tomábamos un café que era rayo de esperanza.
1: O sea, digamos,
0: sí, que me decías, no me pongas esa cara porque salió de ti y yo apunté. O sea, que era un poco el infundir a terceras personas la idea de que, imagino que de todo se sale, y que un rayo de esperanza o no hundirte en la miseria, son términos que tú has utilizado, digamos, en nuestra conversación coloquial. Mira. Dime una cosa, Paula. ¿Cómo se vive con el autismo?
2: Pues, en principio, sobre lo que has dicho, yo no considero que este libro pueda realmente ayudar a nadie, porque no estaría como pisando terapeutas, ¿no? Yo pienso que es una experiencia en primera persona desde un mundo un poco oculto para mucha gente, difícil de acceder, y quizás para familiares, para personas que tengan amigos neurodivergentes, sean capaces como de entenderlos mejor, ¿no? Como de acercarse mejor a su mundo.
0: Muy bien. Déjame el libro, por favor, que lo tienes ahí. Y así tenemos... Muestro, lo pongo ahí, al lado de mi carita, y entonces, aunque en plano general, pero vemos la portada del libro. Dorotea, Tea de Oro. ¿De qué manera te ha ayudado una habitación propia a que ahora mismo este libro esté en mis manos?
2: Pues es que no estaría en tus manos si no fuera por una habitación propia. Eso nace desde un diagnóstico tardío de autismo, donde como terapia empiezas a plasmar cómo ha sido tu vida, ¿no? Y las barreras que has tenido que superar sin el diagnóstico. Y entonces conocía a Débora y le dije, tengo un escrito que me han dicho los terapeutas que sería muy interesante que se publicase, y bueno, y ya todo lo hizo ella. De hecho, yo le digo que el libro es más suyo que mío, y de hecho creo que lo quiere más ella que yo.
0: Te lo puso muy fácil, ¿no?
2: Me lo puso facilísimo.
0: Yo creo que desde que conozco a Débora, que hace poco tiempo, me parece que es una facilitadora, ¿no?
2: Sí, sí.
0: Lo cual está muy bien. En este mundo donde vivimos en un país, no, espero que no todo el mundo, donde el no es la respuesta, no por respuesta.
2: No, para nada.
0: Yo creo que la gente que te dice que sí, te acompaña, como es el caso de Débora.
2: No, a mí no me acompañó, a mí lo ejecutó. O sea, yo le digo, mira, ellos tienen edad de desaprender, yo no me voy a poner ahora a ver una editorial, cómo mandar esto, cómo editarlo, cómo... Lo hizo todo realmente. Yo solo le di el escrito.
0: Danos pistas en la medida que quieras de cómo Paula se encuentra con el autismo. ¿Cómo? Porque eso, tú dices que tienes una... el autismo se te diagnostica de manera tardía, pero ¿cómo es esa convivencia contigo misma cuando te notas distinta? Entiendo.
2: Bueno, yo creo que te notas distinta siempre. De hecho, a mí el diagnóstico me lo dan de pequeña, se lo dan a mi madre lo rechaza y me cambia de psicólogo. Entonces, para mí, yo ya no era autista, porque ya mi madre había dicho que no era autista, con especialistas y con...
0: ¿Eso, una edad, cómo?
2: Pues tenía 8 años, sí. ¿Vale? Y ya entonces vas, pues, sintiendo que eres diferente, no entendiendo tu entorno, pero, por desgracia, las mujeres tenemos la capacidad de camuflar, que se llama, ¿no? Entonces tú vas siendo quien no eres para ser aceptada. Y a la vez tampoco te interesa mucho ser aceptada en lo que ves, porque no entiendes lo que ves y no te gusta lo que ves, pero necesitas ser aceptada, es muy complicado. Entonces, bueno, pasas por muchos diagnósticos erróneos, la mayoría de psiquiatría, pasas por momentos en los que yo, por ejemplo, una de las cosas más agobiantes para mí fue, tengo 61, pues con 57 años ya me vuelven a derivar a que me hagan un diagnóstico, a ver si es autismo, ya mi médico de cabecera de la Seguridad Social.
0: ¿Pasa desde los 8 años hasta los 50 y...?
2: Pasé por un psiquiatra en Zaragoza, que yo vivía allí, que también me dijo, te han valido.

0: ¿No era alguna vez autista? Yo dije, sí, no lo soy, porque para mí estaba
1: valorada. Mi madre
0: valorada,
1: dijo que no.
0: Claro. Entonces, yo lo iba todo el tiempo rechazando, ¿no?
1: Sí.
0: Y entonces ya cuando llego aquí, mi médica de cabecera me dice, oye, yo creo que te debería... Y yo dije, bueno, ya soy vieja, que me valoren, porque me tengo que enfrentar a algo cuando sea, yo qué sé, en un momento dado me enfrento, yo qué sé, a una salud mental, a tener un diagnóstico ya certero de lo que... Y entonces fui al psiquiatra de la Seguridad Social y fue horrible porque me dijo, pero ¿y a tu edad para qué lo quieres saber? Creo que es de las primeras veces que me he quedado sin palabras, porque dije, bueno, realmente. Y cuando ya me dieron el diagnóstico, fui a otro profesional, y cuando ya me dieron el diagnóstico me dijeron, mira, un 45 o un 50 de probabilidades, ya ponemos posible autista, tú has dado un 95, ¿vale? Y con ese diagnóstico fue como... Soy normal en algún cajón. Y eso fue decir, bueno, no voy a dejar de enmascarar porque a mi edad ya no podría, sería un esfuerzo dejar de enmascarar. No sé cómo hubiera sido yo con este diagnóstico desde el principio, pero desde luego me ha definido simplemente. Me ha definido, me ha dado un lugar. Y le ha dado sentido a muchas cosas de mi vida que hasta entonces no lo tenía. 58 años sin encontrarle sentido a la vida, pues oye, cuando le encuentras el sentido, dices tú, ahora todo encaja.
1: Hasta entonces no habías escrito Dorotea.
0: No, yo lo escribo cuando me dan el diagnóstico. Yo lo escribo, que es curioso además, porque en teoría era como intentar hacer cronológicamente todos los obstáculos que he tenido que superar con el diagnóstico sin las herramientas necesarias, porque un diagnóstico y unas herramientas necesarias no hay ningún problema. El problema es no tener el diagnóstico y no tener esas herramientas. Y cuando se lo di a Débora, le dije, mira, esto es cronológico. De cronológico no tiene nada más que la fecha que pone arriba del capítulo, porque luego va saltando de un lado a otro sin orden ninguno. Pero en mi cabeza sí que había una cronología y sí que fue un pone orden a mi vida, aunque fuera a última hora. ¿No, Débora?
1: Defínenos. Mira, yo soy alguien lego en la materia absolutamente. ¿Nos podrías, en unas pocas palabras, definir cómo sientes el autismo? ¿Qué sería para los que nos están viendo? ¿Cómo definirías tú ese hecho diferencial, el autismo?
0: En verdad, marcar las diferencias es complicado porque tendría que ser a ratos neurodivergente y a ratos neurotípica para poder entender esas diferencias. No sé si lo explico. No, ¿verdad?
1: No.
0: A ver, es difícil para mí explicar lo que para mí es normal. Entonces, compararlo con lo neurotípico, con lo que es normal para los no autistas, es complicado. Yo puedo decir, a pesar de todos los obstáculos que he pasado, que no me gustaría ser neurotípico en lo que yo veo de las personas neurotípicas, ¿vale? Hay tantas cosas que no entiendo, tantas cosas que no puedo entender ni voy a entender nunca, ¿no? Como una agresividad a un migrante, como en cosas así de este tipo que es muy complicado explicar cómo te sientes como autista. No sé. Yo no he encajado, pero la verdad es que me educaron en un colegio de monjas. Y siempre agradecí no parecerme a ninguna de mis compañeras, en general. Entonces, el no encajar para mí, la mayoría de las veces no era algo traumático. Era complicado tener que adaptarte a un trabajo, tener que adaptarte a una serie de... Pero normalmente vas haciendo tu vida al margen un poco de lo que la sociedad te arrastra, ¿no? O sea, pues si no puedes ir a unos carnavales porque no soporta esas multitudes de gente, pues no vas. O no puedes ir a cosas que te gustan y a cosas que realmente la gente a veces, yo pienso, que se mueven por masa y que a lo mejor tampoco se plantean si les gusta o no. Entonces eso una persona con autismo no es capaz de hacerlo. Tampoco define, esto es muy importante, que tampoco define mi condición de persona autista, va con unas características de altas capacidades y unas características especiales que no define a todos los autistas. Por eso ahora se habla del espectro autismo. Hay como en una tarta unas porciones y unos tienen unas carencias en una de habilidades sociales, otros en otra, y no define a todos los autistas una persona autista, ¿vale? Eso también es yo creo, importante.
1: Totalmente de acuerdo. Sí, lo que yo puedo apreciar, te acabo de conocer, es que es una mujer con altas capacidades, una mujer que yo creo que posiblemente, por lo que acabas de decir, desde que eras pequeña, sabías lo que querías, tenías personalidad, tomabas decisiones y eso es, mucha gente se oculta. Yo suelo juguetear mucho, los que me ven habitualmente saben que no soy futbolero, por ejemplo, ¿no? Sin embargo, parece que, y más ahora con la victoria de la selección española, parece que todos y todas deberíamos ser futboleros y apoyar la causa. Yo me alegro, como español que soy, que España haya ganado el Mundial, pero realmente es que me da lo mismo. Que en ese sentido, de decir, bueno, el fútbol nunca ha sido una motivación personal. Eso parece que es ir contracorriente. Y más teniendo la edad que tengo, habiendo... como unos años me crié en Bilbao. En Bilbao era prácticamente imposible que no te gustara el fútbol. Ya a mi padre no le gustaba el fútbol, entonces éramos como dos apestados, ¿no? Un poco, sobre todo por aquel entonces, siendo varón, y eso, y mi padre, que era un agente comercial, pues el lugar común en la oficina era hablar del partido del día anterior, ¿no? ¿Te gustara o no te gustara? Yo por ahí suelo, una vez en un debate que hubo entre gente del mundo del cine, en FENAC, hace mucho tiempo, en FENAC Madrid, hablaban, llevamos a gente del mundo del cine que les guste el fútbol a defenderlo y llevamos a gente del cine que no les guste el fútbol. El único que se presentó que no le gustaba el fútbol era yo. Y argumenté que la inmensa mayoría de la población no le gustaba el fútbol, pero como tenía que ir a un lugar común, al día siguiente, en su trabajo, en el rodaje, en lo que fuera, pues era algo en lo que tenía que ponerse las pilas para no quedarse atrás, ¿no? Y un poco lo que creo entender lo que dices, ¿no? Que parece que tiene que haber unos comunes denominadores y que si no estás ahí, pues eres la rara o el raro de turno, ¿no? Pero está muy bien. Cuando ya tenemos una cierta edad, está muy bien ser el raro. Dice que a lo mejor cuando tienes 8 años, pues te cuesta, pero me da la sensación de que, Pabla, eres una persona que desde los 8 años y quizá desde menos ya tenías la personalidad bastante forjada, ¿no?
0: De hecho, la primera vez que yo escuché a la psicóloga, la doctora Fornera, en aquella época, decirme que era muy inteligente, pensé que ella no lo era. Mira si era prepotente ya. Porque yo sí que veía que había cosas que la gente podía hacer que yo no, y eso no me daba a mí el rol de inteligente para mí. Yo, por ejemplo, lo de las altas capacidades, la gente dice, digo, no, las altas capacidades es una complicación igual, porque, vale, muy bien, tendré altas capacidades para, pero si me cambian el azúcar en el Mercadona, me tengo que ir y no puedo comprar. Entonces, no facilita la vida diaria las altas capacidades. Eso te sirve pues para estudiar o para analizar, pero realmente para la vida cotidiana no.
1: Ya. Mira, nos vamos a ir a publicidad un momentito y volvemos enseguida. No os mováis de ahí, que esta conversación promete.

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0: Bueno, ya estamos de nuevo por aquí. Ahora vamos a ver un consejo que creo que todas y todos deberíamos admitir y obrar en consecuencia. Eva La Santa, nuestra compañera de series como La que se avecina, de pronto nos manda en redes un consejito pequeño y yo soy también de los que lo practica. Vamos a ver a Eva.
1: Hola, me paso por aquí desde una playa de Almería donde me estaba bañando porque en mi círculo de baño, en mi espacio de baño, me he encontrado todo esto. Todo esto que creo que no debería estar aquí, sino que debería estar en uno de estos contenedores. Y es donde va a aparecer. No cuesta tanto mantener la playa limpia, merece la pena. En verano, sé consciente, por favor.
0: Pues sí, como habéis podido escuchar, Eva La Santa se escandaliza de que vas a una playa, vas a disfrutar y te la encuentras llena de mierda, hablando en plata, ¿no? De que alguien toma una bebida y tira la lata, un papel, un plástico, cuando luego estás disfrutando de ese mundo, ¿no? O sea que, aunque no disfruta de ese mundo, no seas guarrete. Y entonces ella va, coge cosas que no ha tirado ella y las tira en el cubo. Yo también soy otro estúpido de esos que hago ese tipo de cosas, ¿no? Y bueno. Pero volvemos a nuestras invitadas. Débora, te tenemos. Débora de Castelví, repito. Utilizo tu segundo apellido por ese juego que de los Fernández Repeto, de los grandes oculistas gaditanos, que con Antonio me une una vieja y estrecha amistad desde hace mucho tiempo, vinculada además al carnaval callejero y a un montón de cosas, ¿no? Que, bueno. Pero centrándonos un poco en tu trabajo, en una habitación propia. Débora de Castelví, ¿qué te lleva a montar este espacio cultural, a una habitación propia?
2: Pues, bueno, nos juntamos varias amigas con inquietudes creativas y decidimos crear este espacio. Mi motivación particularmente es que yo había escrito un libro y no sabía qué hacer con él. Entonces he tenido que aprender muchísimas cosas que no sabía. Desde la corrección, maquetación, el diseño de portada, he tenido que aprender a manejar un programa de diseño, he aprendido a constituir una asociación, he aprendido a dar de alta a la asociación como editorial, a solicitarlo, a darme de alta en la agencia del ISBN, a solicitar los códigos, a contactar con la distribuidora, un montón de cosas que yo no sabía hacer y que me han costado un mundo, ¿eh?
0: Claro, ser legal, ¿no? Establecer una empresa legalmente constituida.
2: Oh. Y entonces pues dijimos, bueno, pues vamos a poner lo que hemos aprendido nosotras en nuestro proceso, lo ponemos a disposición de otras mujeres que sabemos que están en la misma tesitura, a lo mejor, que nosotras, ¿no? Y que a lo mejor pues hay muchas obras que no solamente literarias, sino de cualquier índole, que no salen a la luz porque es complicado. Y para las mujeres es históricamente más complicado aún. De ahí una habitación propia. Que...
0: Sin embargo, siempre se dice que hay muchas más lectoras que lectores.
2: Efectivamente, es así. Hay más lectoras, las mujeres leemos más y escribimos más. Sin embargo, se publica más a los hombres y se premia más a los hombres, paradójicamente. Por eso es la asociación es de mujeres, porque evidentemente...
0: De mujeres y para mujeres,
2: Bueno,
0: como escritoras.
2: Sí, bueno, las obras pueden ser leídas indistintamente por hombres que por mujeres.
0: No, pero me refiero que editáis solo a mujeres.
2: Solo editamos a mujeres, sí.
0: Tú tienes un me hablabas ahora mismo, tú tienes un libro publicado.
2: Dos
0: en tu editorial. Déjame uno de ellos.
2: Toma, te dejo el último.
0: Rumbo a Siam. Ay, pero como puedo ver, utilizas un seudónimo.
2: Sí.
0: Isabel Sandoval Pasión.
2: ¿Te cuento la historia?
0: Por favor.
2: Isabel Sandoval Pasión era mi bisabuela, jerezana. ¿Cómo se llamaba? Del Corral de San Antón vivía ella. Y murió cuando mi abuela era muy pequeñita. Y no tenía 2 años mi abuela. Entonces ella no la recordaba. Y cuando...
0: ¿Murió quién?
2: Mi bisabuela.
0: ¿Tu bisabuela murió?
2: Siendo mi abuela, sí, muy pequeñita. Muy pequeña, sí. Nadie la recordaba, yo nada más que conocíamos su nombre, Isabel, la abuela Isabel. Y tengo una tía que lleva su nombre, Isabel, pero poco más. Yo no había visto nunca una foto suya. Y hace poco mi prima me mandó lo que ella llama una foto pulga. Es una foto del tamaño de una uña, que se llevaba en los...
0: Escapularios, ¿no?
2: Sí. Y es la única foto que existe. Se parece un montón a mi madre. Entonces, es un homenaje a ella, a una mujer que nadie recordaba.
0: ¿Pero has sabido de ella y de su trayectoria?
2: Muy poco.
0: ¿O lo has recreado, entonces?
2: He tenido lo que es su historia, muy poco. Lo que se sabe de ella, porque murió muy joven. Encontré su partida de defunción porque está digitalizada en Jerez.
0: ¿Con qué edad fallece?
2: Con 30 años, o 33. 33 años.
0: ¿Y dejando cuántos hijos?
2: 2. Lo pasa que el hermano de mi abuela falleció a los pocos años. Era pequeño también, no murió. Y no estaba casada. Se casó post-mortem, dicen, como dicen.
0: ¿En qué año muere?
2: En el 33, o el 31, creo. Uh-huh. Murió con 33 en el 31, algo sí. Así. Y se tuvo que casar después, cuando ya había fallecido, para que los hijos no estuvieran... Porque para la madre de mi bisabuelo, ella era demasiado poco. Entonces no le gustaba, a pesar de que, bueno, convivían y tenían 2 hijos. Y
0: no pudo llegar a votar.
2: No pudo
0: en el 31
2: llegar.
0: Las mujeres no votaban.
2: No pudo llegar a votar. Cuando falleció, recuerdo una anécdota que me contó la hermana de mi abuela, que dice que las vecinas estaban repartiendo a los niños. Es, bueno, como era un patio de vecinos, eso, claro. La convivencia era mucho más cercana, como tú sabes. Y mi abuelo dijo que son mis hijos gatos y tiro de ellos. Pero sí me daba... No sé, es una sensación extraña, ¿no? Esa persona, ¿no?, que forma parte de mi vida, que llevo células, llevo su ADN en, sí, en mi cuerpo, ¿no?, porque se transmite por línea materna. Y no saber nada de ella. Bueno, ya tengo una foto que es la que publico.
0: Estas fotos maravillosas que, fíjate, pese a ser tan chiquititas, esto a lo mejor en un camafé o algo por,
2: claro,
0: el estilo podía estar, ¿no?
2: Bueno,
0: no sé cómo se llaman.
2: Sí,
0: una joyita, eso, o en el reloj. Bueno, el reloj más bien era de los varones, ¿no?, que tenían escapularios. Sí, algo así.
2: La foto que sale ahí en pantalla ahora es un montaje que hizo mi prima. Yo retoqué la foto, uh-huh, para limpiarla un poco porque estaba muy, muy deteriorada. Sí. Y
0: parece muy bella lo que se ve de la foto. Es que no puedo enseñar porque es muy chiquitita la imagen, ¿no? Pero bueno, qué bien. Pues tú la has vuelto a la vida, ¿no? Porque,
2: bueno,
0: de alguna manera, al mencionarla, yo creo que cuando nos vamos, lo hablaba hace unos días de alguien muy cercano que nos ha dejado, ¿no? Manolo Solo, el actor, pues viendo sus películas, recordándoles, la única manera que pienso yo que nuestros seres queridos vuelven a la vida en parte, cuando menos, ¿no? Entonces, Isabel Sandoval, Pasión, vuelve en Rumbo a Siam. ¿De qué habla Rumbo a Siam?
2: Pues Rumbo a Siam es una historia de aventuras que habla de una mujer que va a hacer un viaje a Tailandia sola porque en el último momento su pareja que iba a acompañarla pues decide terminar la relación. Y entonces ella, a pesar de su personalidad un poco apocada, decide emprender el viaje. Y, Y durante el viaje se acompaña de una novela que compra en el aeropuerto, que son Las aventuras de Lía. Entonces hay una historia dentro de la historia. Y entonces acompañamos a la protagonista en su viaje, en el conocimiento, en su redescubrimiento como mujer, como persona, y su transformación, ¿no? Cómo la transforma el viaje, cómo la atraviesa.
0: Me dejas sorprendido. ¿Tienes otro segundo libro?
2: Ese es el segundo. ¿El primero?
0: Sí. A ver.
2: El primero es...
0: Castillos de arena y mar. Y lo vuelve a firmar Isabel, sí, Sandoval Pasión.
2: Que así es.
0: La pregunta es, cuando publiques tu tercer libro, ¿quién lo va a firmar?
2: Bueno, yo creo que lo seguirá firmando Isabel.
0: ¿Sí?
2: Sí.
0: Bueno, Castillos de arena y mar, ¿de qué habrá?
2: Castillos de arena y mar es una historia quizá más personal. Está ambientado en Cádiz y es la provincia de Cádiz. Y es una mujer que de mediana edad que está, al principio la vemos muy perdida, no sabemos muy bien qué es lo que le pasa, pero está muy perdida y conoce a una mujer joven y se hacen amistad y ella la invita a un círculo de mujeres en el bosque, en la sierra de Grazalema y ahí pues la realidad parece que se dibuja, ¿no? Empieza a dejar de distinguir lo que es real de lo que es a lo mejor sueño o fantasía. Y después esta mujer desaparece, la amiga que ha hecho, y se embarca en la búsqueda de ella. Y bueno, es una novela de misterio, pero no solo de misterio. Hay una historia de fondo detrás que no sabe ella explicar y que tiene que encontrar.
0: Qué bien. Vamos a ver, Débora, tú profesionalmente, que es una palabra siempre que suena, ¿de qué campo vienes?
2: Bueno, yo no vengo... del campo de la cultura no tengo formación. Yo estudié informática y trabajo como administrativo. Si nos referimos a lo que pagan mis facturas.
0: Sí, que pagan tus facturas.
2: Eso es lo que pagan mis facturas. Yo trabajo como administrativo en el puerto de Santipetri.
0: Pero entiendo que tu inquietud por el mundo de la cultura, por hacer algo distinto a estar delante de un ordenador, bueno, que también, seguro que también... tiene su encanto, ¿no? Digamos, el administrativo. Bueno. Eso no lo sé porque no lo he vivido nunca. Pero supongo que hace mucho más tiempo que los 3-4 años que llevas con el grupo, con el espacio cultural, algo había ahí que, no sé si de insatisfacción personal o de decir, bueno, sí, pago las facturas y consigo llegar a fin de mes, pero necesito hacer otras cosas, ¿no?
2: Bueno... Primero, como te comenté, por mi personalidad tengo muchas inquietudes, emprendo muchos proyectos. No todos llegan a culminarse, pero sí, yo soy una persona muy tímida, rozando lo patológico. Y cuando era muy jovencita, pues me metí en un grupo de teatro aficionado con idea de... intentar
0: dar el salto.
2: Sí. Yo creo que la directora me acogió porque era amiga de mi madre, pero se me daba fatal, la verdad. Sin embargo, escribí un monólogo que nos encargó ella. Venga, escribí un monólogo para tal. Y el monólogo, sin embargo, sí que le gustó mucho, ¿no? La forma de escribir. Entonces, a mí me cuesta empezar a escribir porque... cada vez que escribo algo me siento muy expuesta, muy vulnerable. Hasta ahí llega el nivel de reservada que soy. Pero claro, llega un momento en que todas estas ideas, todas estas cosas que tienes en la cabeza van buscando la salida. Van buscando la salida y hay que canalizarla. Y esta es la forma que he encontrado. O sea, también... hago mis pinitos en la fotografía callejera, y me gusta encontrar esas instantáneas, ¿no? Esos momentos, ¿no? Entre...
0: Ahora vamos a hablar de tu mundo fotográfico. Nos vamos a ir de nuevo a publicidad y enseguida volvemos.

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0: Ya estamos aquí de nuevo. Vamos a oír a Javier Miranda, responsable del Festival de Alcance, del Festival de Cine Documental, que nos da pistas de esta nueva edición. Y enseguida volvemos con nuestras invitadas de aquí. Vamos a ver a Javier.
1: Presentado hoy la 58 edición del Festival de Alcance, con el cartel maravilloso de Ezequiel Barranco, que recupera un motivo muy gaditano como el Arco del Pópulo, porque vamos a ampliar nuestra actividad de que llevamos años haciendo en los espacios públicos de Cádiz, y uno de ellos, de los cruciales, va a ser el Pópulo, donde se van a hacer una serie de actividades. También haremos nuestro homenaje al 150 aniversario de Manuel de Falla, de Se Interpretábamos Brujo, con un fondo de vídeo, y todo eso será la Plaza de San Antonio. Este año también hemos batido el récord de inscripciones. Hemos llegado a 447 películas que se han inscrito para optar a las diversas secciones de Alcance, entre ellas la sección oficial. Eso significa que, bueno, que la gente del sector del documental de España sigue confiando en Alcance, quiere entrar en Alcance porque sabe que aquí tiene una buena ventana para seguir sus trabajos. Vamos a arrancar el día 25 en La Norica a las 7 de la tarde con una película que creo que va a concitar el interés de los gaditanos, como es El Orquecido. El documental co-dirigido por Miguel Poveda sobre la figura del poeta granadino Lorca, que sigue siendo inagotable. Ahí estaremos, y ya sabéis, del 25 de septiembre al 2 de octubre, os esperamos para que acudáis al Alcance.
0: Bueno, pues lo dicho, seguimos hablando con Débora, con Pabla, que la tenemos ahí un poco como diciendo, a lo mejor ya no me toca decir nada más. Ambas sois gentes con muy buena capacidad, con una iniciativa que considero magnífica, y en este caso querría incidir, y no he hablado con Débora al respecto, ¿no?, de eso que llamamos patología de salud mental, como puede ser en este caso, si nos centramos, digamos, porque yo hablo por no callar, digamos, pero el autismo es un lugar donde, bueno, pues eso, oyes, pues este chaval tiene autismo o tal, y te pierdes, ¿no? Yo hablo por mí. ¿Qué te lleva a acoger, digamos, en lo personal? ¿Qué te lleva a acoger a personas como Paula, que está aquí con nosotros, y que eso, que abiertamente ella hace ahora muy poquito tiempo se reafirma algo que ella intuía, digamos, como decir, bueno, pues soy autista? ¿Cómo funciona ese feeling entre ambas?
2: Bueno, yo a ella la conocía por el trabajo de día, el que paga las facturas. Sí. Pero ella, cuando contacta con una habitación propia, no sabe que yo estoy detrás. Y me dice, me cuenta eso, que ha escrito el libro. Y yo le digo, bueno, pues mándamelo, y le echo un vistazo. Entonces yo me encuentro un libro en crudo, pero con un potencial muy grande. O sea, aparte de que yo conecto, yo no descarto varias neurodivergencias en mí misma, sin diagnosticar. Entonces conecto con algunas de sus vivencias. Me siento reflejada, me siento identificada. O sea, esto también me pasa a mí, otras no. Pero por eso también estamos hablando muchas veces de espectro. Pero además, no es solamente que la historia conecte conmigo a nivel personal, sino que me parece que es una historia muy buena, que tiene una forma de escribir, tiene una pluma maravillosa, y que además tiene potencial de interesar, ¿no? Ella dice que no va a ayudar a nadie, yo creo que sí, que puede ayudar. Tanto es así que en la última Feria del Libro de Chiclana, que estuve allí en representación de todas, que no hemos hablado de Nacha, pero también la llevamos, vino una chica que se llevó el libro de Dorotea, que le habían diagnosticado con autismo hacía poco tiempo, ella decía 3 días, y una chica joven de 25, 26 años. Y se leyó el libro, y a los 2 o 3 días le estaba escribiendo a Paula para, para explicarle, ¿no?, lo mucho que le había llegado el libro. Entonces yo creo que no solamente puede ayudar a otras personas a comprender más esta condición, sino a las propias personas, diagnosticadas o no, que se sienten diferentes, que han estado toda la vida creyendo que tienen que encajar en un mundo que no les estaba dando un espacio para encajar.
0: Dime una cosa, mira, yo tengo aquí, además siempre intento que no solo cine, que este programa sirva para algo. Entonces, me has facilitado un teléfono. Y yo soy muy directo, soy de los de la vieja generación de no me escribas, llámame, hablamos, quedamos a tomar un cafelito. Entonces, hay un teléfono aquí que es el que voy a decir, 644-30-12-41, creo que no me equivoco, ¿no? Ahora lo repito de nuevo, que es un teléfono en el que pueden contactar contigo, entiendo, querida Débora, y bueno, pues decirte, mira, tengo un libro que me gustaría sacar adelante, o quiero comentarte esto, o échame una mano, o dónde puedo ir a ese espacio cultural para mujeres creativas, o cómo podemos quedar, o si quedáis físicamente de vez en cuando en algún sitio, ¿no? El teléfono es el 644-30-1-2-4-1. Bueno, además, eso, luego buscáis el programa grabado y decís, pues a ver, que os lo ha dicho bruto y ahí lo tenemos, ¿no? Hablábamos, y nos quedan ya muy poquitos minutos, pero hablábamos de tu faceta como fotógrafa. Hay un espacio que se llama La Gente de Cádiz, que es donde tú alojas buena parte de esos trabajos que haces, ¿no?
2: Así es, en una página web y también un perfil de Instagram donde he ido alojando, como tú dices, las fotos ahí de este proyecto. Me inspiré en uno que me gusta apuntar alto, aunque después llegué bajito. Hay un chico, un hombre, que tiene una página en Facebook y una página web ya también, pero yo creo que empezó en Facebook, que se llama Humans of New York, que hace fotografía callejera y ya después ha ido por todo el mundo y todo. Y a mí me encantó el trabajo, Brandon, no recuerdo el apellido. Y él entrevistaba, además de publicar las fotos de las personas, los entrevistaba, ¿no?, y contaban un poco de su vida. Por mi personalidad, el parar a la gente y entrevistarla está descartado, pero sí que me gusta, pues eso, captar algunos momentos, ¿no?, de la vida de las personas haciendo su vida.
0: Es tu manera de hablar, ¿no? Es la fotografía. Tenemos en la provincia, claro, gente como Emilio Morenati, como Kiki, como Toro, Juan Carlos Toro, por citarte solo tres excelentes, Pablo Juliá, excelentes fotoperiodistas o fotógrafos.
2: Tenemos una buena cantera, creo yo.
0: Sí, vamos, pues le digo, como tú sabes, el zaragozano, jerezano Emilio Morenati tiene el Pulitzer, digamos, y tenemos esa oportunidad de tenerle, de hecho, en alguna ocasión le tenemos en la Escuela de Cine de la Universidad de Cádiz dando unas masterclass que te dejan, porque eso ha estado en 50.000 guerras, una de ellas le costó un accidente fatal, digamos, a él, que le tenemos por suerte con vida, pero que de alguna manera físicamente le mermó en una pequeña parcela, porque él enseguida se repuso y sigue ahí trabajando concienzudamente, ¿no? La fotografía es algo que enamora y que además uno se sorprende continuamente de ver esos fotógrafos, como a ti te ha pasado con este fotógrafo que no recuerda su apellido, ¿no? Brandon.
2: Brandon, no me acuerdo, bueno, el apellido.
0: Pero su página es
2: Humans of New York, Humanos de Nueva York.
0: Por ahí podemos buscarle. Bueno, nos estamos quedando sin tiempo, nos quedan tres minutos. ¿Qué supone, y en este caso para ti, Paula, qué supone la figura de Virginia Woolf en tu universo creativo? Porque hemos visto algunas imágenes. ¿Quién es la escritora Virginia Woolf para ti? Acércate un poco al micro, que si no, no lo vamos a pillar.
3: Pues yo creo que es un referente, ¿no? ¿Qué te digo?
2: pues un referente.
0: Claro, a lo mejor Débora está ahí más. ¿Qué es Virginia Woolf para ti?
2: Bueno, Pablo lo ha resumido bastante bien, es un referente. Virginia además nos habló a las mujeres y nos dijo, o sea, nos están diciendo que no valemos lo mismo que los hombres, pero es que no nos están dejando la posibilidad. Y además a mí me gusta también el guiño a ella con su marido, montó su propia editorial para mantener el control de las obras que escribía.
0: De lo que hacía, ¿no?
2: Sí. Así que es un ejemplo. Lamentablemente sufrió mucho de problemas de salud mental toda su vida y finalmente se suicidó, se quitó la vida. Y porque para ella también la vida se le hacía muy, muy difícil. Pero siempre fue voz, ¿no?, de las mujeres, de las escritoras, de las creadoras.
0: Paula Oslo, ¿va a haber algún otro libro después de Dorotea? No, es tu libro, ¿no?
3: Sí.
0: Bueno, ya nos quedan muy pocos segundos. Mi querida Débora de Castelví. Débora, ¿cuál crees que es el futuro cercano de ese espacio cultural para mujeres creativas?
2: Pues a mí me gustaría, además de acompañar a las mujeres que ya tienen un proyecto en marcha, animar a las que no lo tienen a jugar un poco, ¿no? Jugar con las palabras, jugar con, no sé, con las imágenes, con la creación plástica o lo que sea, hacer talleres y acercarlos a las mujeres o a las chavalas de los barrios.
0: Muy bien, pues muchísimas gracias a ambas. Nos hemos quedado sin tiempo. No solo cine, como su nombre indica, hoy no trataba directamente el cine, pero sí un espacio creativo como puede ser el de una habitación propia. Y agradeceros vuestra presencia. Bueno, larga vida a vuestro espacio creativo, a Dorotea, a las piezas de Isabel Sandoval y esa escritora que otro día hablaremos de ella, digamos.
2: Pero no nos ha dado tiempo.
0: Con tiempo, siempre nos quedamos con el tiempo justito. Nos vemos la semana que viene y muchísimas gracias a todas y a todos por disfrutar, espero, de no solo cine.

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Hola, bienvenidas, bienvenidos al Puerto del Jazz. Saludos afectuosos, abrazos múltiples de parte de todos estos loquitos, estos locos, estos majaras por el jazz que influyen tanto en la composición de este programa. Ya sabéis que este programa se realiza desde la ciudad del Puerto de Santa María, desde su emisora municipal radiopuerto.fm, que se emite a través de su página web y a través de la frecuencia modulada desde el 107.8 del dial para la ciudad, y también, bueno, para los que quieran escucharlo en otro momento o repetir algún tema que le haya interesado, pues está también disponible en podcast como son Spotify, Apple Podcast o iVoox. Mi nombre es José Luis Caucelo y un divulgador, un locutor que a nosotros nos marcó fue el gran Cifu, y siempre lo recordamos en nuestro protocolo de entrada. Y él decía al empezar sus programas una frase que se quedó para la historia, diciendo: esto es un programa de jazz para ti que te gusta el jazz. Para ti que te gusta el jazz, pues nosotros vamos a por el programa 603, que bueno, es un orgullo absoluto llegar a estos números. En, como todos sabéis, un programa pues no mayoritario, pero que bueno, estamos muy orgullosos de tener la audiencia que tenemos y la valoración que tiene de nuestro trabajo. Empezamos rápido porque, como siempre decimos, la música es el leitmotiv de nuestro espacio, aunque hablemos un poquito de los protagonistas para, bueno, pues poner un poco en contexto los músicos que van pasando por aquí, por el Puerto del Jazz. Hoy le vamos a dar la bienvenida a un músico veterano que ha sido y es muy importante dentro de la escena sonora jazzística europea. Aldo Romano nace en Belluno, Italia, en el 41, tiene ya 85 tacos. Es uno de los bateristas más importantes e influyentes del jazz europeo, sobre todo en la época de la posguerra, con una carrera que abarca más de 6 décadas. Él, como hemos dicho anteriormente, nace en Italia, pero se muda con su familia a Francia siendo muy niño, y París se convierte en su hogar de por vida. En fin, todo aficionado al jazz, está claro que tiene una referencia de Aldo Romano y haberlo escuchado en muchísimos discos, tanto como líder como sideman, como acompañante. Hoy vamos a procurar, de hecho hemos traído o vamos a traer 3 discos que firma el propio Aldo Romano. Empezamos a escuchar su música. En este caso nos vamos a 2011. Se llama el trabajo Inner Smile, una sonrisa interior, donde hace una versión de My Funny Valentine preciosa. Cuando traemos estas versiones hiper conocidas, no la traemos porque
sean hiperconocidas, sino porque la versión que hace Aldo Romano la convierte en única. Está grabado para Dayfrust Jazz y está acompañado de la gran trompeta de Enrico Rava, el piano de Baptiste Trottignon y el contrabajo de Thomas Brameri. Por supuesto, Aldo Romano a la batería. Pues lo dicho, lo anunciado, este My Funny Valentine, una versión muy bonita, única, que hace el baterista italiano Aldo Romano.

como muchos músicos, antes de quedarse con su instrumento principal de por vida, él empieza como guitarrista en los clubes parisinos de los años 50. Bueno, en plena efervescencia del jazz de la época, en el club, en el mítico club Saint-Germain, con músicos americanos expatriados. Ya sabéis que hubo una espantada de músicos norteamericanos que se regaron por Europa y por Japón, en Noruega, en Suecia, en Francia. Bueno, el tema de sobre todo el racismo, que por desgracia continúa en muchos, bueno, dejémoslo ahí, en muchas personas, pues ellos pues tuvieron que emigrar, grandes artistas, entre ellos pues músicos que venían a Europa, en este caso a Francia, y pues buscaban un baterista para que los acompañara. Bueno, y era uno de ellos, ¿no? Él en gran parte fue autodidacta, guiado por músicos como Michael Babaut o Jack Tholock. Escuchar la batería de Arthur Taylor con el grupo de Donald Byrd fue decisivo en el 61. Dejó la guitarra y pasó a la batería. Él admiraba también al Philip Joe Jones, Elvin Jones, Tony Williams, Ed Blackwell o el propio Billy Higgins. Bueno, es complicado no admirar a esos grandes músicos. Y él, pues, se vio reflejado en ellos y, bueno, su vocación cambió a la batería. Vamos a seguir escuchando a música de Aldo Romano. Nos vamos a 2012, pasamos de 2011 a 2012. Poisson Nageux es un trabajo muy bonito donde está acompañado por Emmanuel Bex y Gerard Marais a la guitarra, Emmanuel Bex al piano. Deciros que tengáis muy en cuenta la guitarra de Gerard Marais, que me parece una preciosísima aportación a este trabajo de Aldo Romano. Bueno, deciros que Emmanuel Bex, el piano no en este caso, él toca las teclas, pero de un órgano Hammond. Así que vamos a disfrutar de este trío con un sonido magnífico de un tema que se llama Sang de Rose.

él despega enormemente. Fue una de sus tablas trampolín el trabajar con el trompetista Don Cherry a partir de 1963, pues haciendo álbumes importantes. Después estuvo con Gato Barbieri y las históricas grabaciones en directo del Café Montmartre de Copenhague en 1966. En paralelo, desarrolló una fructífera relación con el saxofonista Steve Lacy, haciendo discos muy importantes, además de con Dexter Gordon. Pionero del free jazz, también con varios músicos, y realmente una de las más importantes experiencias de su vida, uno de sus legados más queridos, fue que conoció al gran Michel Petrucciani en 1978 y fue clave en el lanzamiento de su carrera, grabando el disco Flash en 1980 y presentándolo al sello Owl Records. Petrucciani lo llamaba su ángel de la guarda. En fin, un músico por suerte vivo, por suerte funcionando, creemos, con una carrera envidiable, historia del jazz europeo que estamos disfrutando en nuestro puerto del jazz. Bueno, pues nos vamos a despedir con su último trabajo del año 2020. Se llama Reborn, Renacimiento o Renacido. Vamos a escuchar un tema precioso, conocido también, Dear Old Stockholm, querido viejo Estocolmo. Yo creo que el nombre lo dice todo. Realmente interesantísimo. De nuevo, un montón de músicos de gran categoría, como Enrico Rava, trompeta, Baptiste Troguignon, piano, Michel Benita con trabajo, el trombón de Glenn Ferris, Johan Lostout a la trompeta. Bueno, un montón de músicos que creo que hacen las delicias de cualquier aficionado al jazz. Eso, vamos a escuchar Dear Old Stockholm, de este trabajo de 2020 de Aldo Romano, Reborn.

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10: Comenzamos nuestra segunda parte del Puerto del Jazz y lo vamos a hacer con otro baterista. Realmente os puedo asegurar que no está hecho con ninguna intención, pero bueno, coincide de que este también es un baterista realmente muchísimo menos conocido que Aldo Romano, y es Adam Osmiansky. Adam Osmiansky, baterista y percusionista norteamericano, nacido en Pittsburgh, Pensilvania, aunque reside en Londres, especializado en jazz y música brasileña. Está titulado en el West Virginia University, una licenciatura en jazz y máster en pedagogía jazzística. También imparte clases en esta misma universidad, online. En Londres es profesor de batería y ensembles de jazz en el Whitehall School of Music y Drama. Él lidera una formación brasileña de 9 músicos, se llama Samba Azul, fundada en 2012, y es miembro habitual del grupo de Joy Ellis. Bueno, pues vamos a traer al programa el primer trabajo que hizo antes de esto, un trabajo que se llama Mean Time, de 2018, grabado en el sello Oti Records. Es un álbum en trío, precioso, con un sonido maravilloso. Es un disco de jazz formado, un formato en trío, como hemos dicho, grabado en una sesión de un solo día, el 4 de febrero de 2015, en Tedesco Studios, en New Jersey, donde está el órgano de un músico que hemos traído alguna que otra vez al programa, Pat Bianchi, maravilloso, Dan Wilson a la guitarra y, como no, Adam Osmiansky a la batería. Bueno, pues vamos a disfrutar de esta ópera prima de este baterista que, ya os digo, no muy conocido, pero que nos parece muy, muy interesante traerlo al puerto del jazz. El tema Last Minute Decision, la decisión del último minuto.

Bueno, pues seguimos y nos vamos a España, nos vamos a Murcia, que es de donde es Sara Zamora. Es una cantante reconocida por su potente voz, una gran versatilidad en géneros como el soul, el jazz, el funk o el pop. Lleva 15 años luchando en esta difícil carrera de la música, destacando por fusionar la sensualidad de estos géneros que he comentado anteriormente con la delicadeza de baladas y boleros. Su estilo se define como por una madurez musical que busca habitar en el mismo espacio de figuras tan importantes como Whitney Houston o Etta James. Son palabras mayores, pero os puedo asegurar que la voz, el estilo, la composición merecen la pena. Una mujer hecha a sí misma, una mujer que ya tiene, pues creo que cuatro trabajos en, o tres trabajos en el mercado. Traemos el último. Está súper bien compuesto, una muy buena producción, grabado con una big band de primer nivel, donde podemos decir que está a la altura de cualquier producción norteamericana o de otro país con más arraigo en este tipo de música. Ella canta en español y en inglés. Bueno, podemos decir que bueno, cuando la escuchéis vais a comprobar primero la personalidad de su voz, inconfundible, y después que las composiciones que tiene, que son la inmensa mayoría de ellas, de ella, son de primer nivel. Os puedo asegurar, y no soy una persona que regale los adjetivos, pero os diría que si no hubiese nacido en España, probablemente sería una artista reconocida internacionalmente. Sara Zamora nos parece una perla en España, una perla en la música que hace, porque además, si tenéis la oportunidad de verla, no solo en directo, sino en los vídeos que hay en internet, veréis que la puesta en escena es de una exquisita facción. Es una persona que cuida al milímetro el detalle, y eso a nivel de espectáculo, pues es una auténtico, es un auténtico regalo, no solo para los oídos, sino también para la vista. Así que, bueno, hemos traído su último trabajo, que se llama Butterfly, Mariposa, año 2026, y vamos a escuchar un blues muy bien arreglado, con muy buena producción, vais a comprobarlo, un tema que se llama Love Yourself.

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0: Oh, shit.
1: Uy, también el Uber.
0: Ay, también.

0: letra. Dale. 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De la de la Rose, la nena. ¿Viste? 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Relativo. ¿Eh?
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Buenas tardes. Desde Radio Puerto les habla Fernando Mira con la actualidad del puerto de Santa María. Estas son las noticias de hoy lunes 14 de septiembre. El Ayuntamiento va a reforzar la colaboración con las asociaciones que trabajan cada día en los barrios del puerto. El teniente de alcalde de Relaciones con la Ciudadanía, Javier Bello, y Alejandro Galán han mantenido un primer encuentro con Creando Caminos el Puerto y Plan Perfecto. El objetivo es conocer de primera mano sus proyectos y necesidades para comenzar a definir nuevas acciones solidarias en distintos puntos de la ciudad. Bello ha destacado la importancia de escuchar y estar cerca de quienes trabajan diariamente por los demás y ha subrayado el papel de las asociaciones para conocer la realidad de los barrios. El Ayuntamiento continuará ahora trabajando con ambos colectivos para concretar futuros proyectos conjuntos. Y la historia de los cargadores a indias vuelve a cobrar vida en las calles del centro histórico. La Concejalía de Turismo ha puesto en marcha la ruta teatralizada Un viaje a través del comercio con las Indias. Cuatro actores acompañan al público por espacios como el Palacio de Araníbar, la Casa de los Leones, el Palacio de Purullena o el Hospitalito. La teniente de alcalde de Turismo, Olga de Navas, ha destacado que la propuesta busca divulgar este periodo tan importante de la historia del puerto de una forma amena. Tras la primera salida, habrá nuevas rutas los días 18 y 25 de septiembre y 9 de octubre. La banda de música Maestro Dueñas volverá a encontrarse con la Virgen de los Servitas de Cádiz. La formación portuense acompañará a María Santísima de los Dolores Coronada en la salida extraordinaria que los Servitas celebrarán el 18 de septiembre de 2027 con motivo de su 300 aniversario fundacional. Será un recuentro especialmente significativo. Maestro Dueñas ya acompañó a la Virgen de los Dolores en los actos de su coronación canónica celebrados en Cádiz en 2011. Pasamos ahora a la agenda. Desde hoy está abierto el plazo de inscripción para un nuevo taller gratuito de manualidades impulsado por la Concejalía de Relaciones con la Ciudadanía. La actividad cuenta con 15 plazas y se desarrollará del 21 al 24 de septiembre de 5 a 8 de la tarde. Las solicitudes pueden presentarse hasta este jueves, si quedan plazas, de forma online o presencialmente en el Centro Cívico Augusto Tolón. Y mañana martes regresa al Puerto Encantado. Esta visita teatralizada propone un recorrido por el centro histórico para descubrir la evolución de la ciudad a través de sus personajes y su historia. La salida será a las 8 de la tarde desde la Fuente de las Galeras, con una duración aproximada de hora y media. Pueden consultar todos los eventos previstos en la ciudad en la sección Agenda de la web municipal. Cerramos el informativo con los deportes. El Racing Club Portuense mantiene su pleno de victorias en este inicio de temporada. Los rojiblancos se impusieron ayer por 2-0 al San Roque de Lepe en su primer partido de liga en el José del Cubillo. Rodrigo Sanz abrió el marcador en el minuto 38 y Héctor Peña sentenció en la segunda mitad. El encuentro se disputó a puerta cerrada y estuvo marcado además por el fuerte viento de Levante. Con este resultado, el Racing suma 6 puntos de 6 posibles y todavía no ha encajado ningún gol en su regreso a Tercera Federación. Y el puerto ha vuelto a ser escenario de una gran cita del voleibol andaluz. El Fundación Cajasol Andalucía se proclamó campeón de la Copa de Andalucía Femenina, Trofeo Lola Jiménez, tras imponerse por 3-0 al Club Deportivo Unión Atarfe en el pabellón Ramón Velázquez. El concejal de deportes, José Ignacio González, ha destacado la confianza que la Federación Andaluza de Voleibol mantiene en el puerto como sede de competiciones tanto de ámbito autonómico como nacional. Y el rugby también ha tenido protagonismo este fin de semana. El Club de Rugby Atlético Portuense celebró este fin de semana su convivencia de inicio de temporada en la ciudad deportiva. La jornada reunió a más de 100 participantes entre jugadores, familias y miembros del club con actividades para todas las edades. El concejal de deportes, José Ignacio González, acompañó a la entidad y destacó su trayectoria y el crecimiento de un club que reúne ya a más de 600 jugadores y socios. El CRAP afronta la temporada 26-27 con equipos desde categoría de base hasta senior, veteranos e inclusivo. Y hasta aquí nuestro repaso a la actualidad del puerto. 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

Hola, hola, bienvenidos, bienvenidas, ¿qué tal estáis todos y todas? Esperamos que estupendamente y nosotros lo estamos contigo acompañándote una semanita más aquí, en tu programa de radio favorito. Esto es En la Colina de los Sonidos, segunda semana de esta onceava temporada de este gran programa, y lo hacemos escuchando esta sintonía elaborada con la famosa IA, la famosa inteligencia artificial. Esperamos que os guste esta nueva presentación que es para toda esta temporada, y nosotros nos alegramos una vez más de estar contigo en la radio, en tu móvil, en internet, acompañándote con estas dos próximas horas de Solo Números 1. Ahí está, en la colina de los sonidos, y como dice la letra, solo éxitos, puro brillo, sí, sí. Letra elaborada con la famosa inteligencia artificial. Venga, y no va a ser todo IA y canciones ficticias, ahora pura realidad con la primera canción de la mano de Camila Cabello y Yun Zun. Esto es Habana. Con ellos os damos la bienvenida.

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Por otro lado, te recomendamos entrar en nuestra página web, entrando en valeradio.es. Ahí cada semana tienes los enlaces disponibles de este grandísimo programa musical. 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Y recuerda, cada sábado subiremos este programa para que lo escuches cuando y donde quieras.

Nos acompaña el tema de Ana Mena, llamado Un Clásico, uno de los grandes éxitos de esta artista y consolidó a la artista malagueña como una de las voces más importantes del pop en español, lanzada en el año 23 como parte de su disco llamado Bellodrama.

tercera canción sonando ahora mismo en tu programa de radio en la Colina de los Sonidos en esta nueva temporada, y llega de la mano de LP con su single llamado Lost on You. La canción que dio proyección internacional a LP y se convirtió además en uno de los temas más escuchados en la década de los 2000. Lo recordamos, esto es Lost on You.

Vamos con temas del pop en español, que es el que manda, y ahora vamos hasta el año 24 con el artista Neil Moliner. Una voz y un joven que ha sabido convertir la cercanía, el optimismo y la sinceridad en sus principales señas de identidad. Y escuchamos Me Acuerdo de Ti.

publicada, como decimos, en el año 24 como parte de su disco llamado Lugar Paraíso. Sin abandonar ese estilo post-luminoso que caracteriza su música, Neil Moliner nos ofrece una interpretación cargada de sensibilidad que habla de esos recuerdos que permanecen vivos aunque el tiempo siga avanzando.

Pues eso, que esto avanza, señoras y señores, y llegamos ahora al temazo de Manuel Carrasco llamado Qué bonito es querer, lanzado en el año 2015 como sencillo de su disco llamado Bailar el viento, auténtico himno al amor en todas sus formas.

Ahí estaba la popular voz de Manuel Carrasco. Y ahora tenemos en antena a David Otero y Taburete, sonando para ti con su single llamado Una foto en blanco y negro, de su disco Otero y yo. Recordando así uno de los temas que interpretaba David Otero en su etapa como el canto del loco. Y oye, no está mal, ¿eh? Ahí lo tienes, en colaboración con Taburete. Una foto en blanco y negro.

Inferior suena esta maravillosa canción que acaba de sonar de la mano de Eminem y Rihanna. Esto es Love the Way You Lie, año 2010, con la producción de Alex Lafitte y escrito originalmente en la letra por Skylar Grey. A la primera escucha puede parecer una canción así de amor intensa, pero su historia es mucho más compleja. Retrata la historia de una relación basada en la dependencia emocional, discusiones, violencia y un círculo del que ambos protagonistas parecen incapaces de escapar.

Y aquí estamos contigo, compartiendo temazos inolvidables, y ahora vamos con un single lanzado el pasado 3 de octubre del año 25, The Fate of Ophelia, de la mano de Taylor Swift. Su disco, The Life as Unreal, su 10º álbum de estudio.

como curiosidad, el título nos lleva directamente a Ofelia, que es uno de los personajes centrales de Hamlet, la tragedia de William Shakespeare. The Fate of Ophelia no habla solamente de escapar de un destino triste, habla de volver a elegir la vida, el amor y la esperanza.

Ahora viajamos hasta Suecia para encontrarnos con una canción que convirtió a Agnes Clarkson en una figura conocida mucho más allá de su país. Esto es Release Me, publicada en 2008 como segundo sencillo de su tercer álbum llamado Dance Love Pop. Supuso un cambio importante en el sonido de Agnes. La artista se alejaba del R&B de sus primeros trabajos para abrazar un electropop y dance pop mucho más brillante y bailable. Y así pues te dejamos con ella y te dejamos escuchando su single llamado Release Me.

Ahora hablamos del tema Cybers, lanzado en septiembre del año 21 como sencillo de su disco Equals. La voz la pone Ed Sheeran. Número 1 en Reino Unido, Irlanda y llegando hasta el cuarto puesto del Billboard Hot 100 de Estados Unidos.

Cybers es, en palabras del propio Ed Sheeran, una canción de amor muy divertida. Transmite emociones físicas y mentales que provoca sentirse completamente atraído por otra persona.

y también nos encanta mucho su single lanzado el día 1 de enero de este año, Todos Estamos Bailando la Misma Canción, sonando desde Santander, ahora con La Oreja de Van Gogh.

Vaya programones combinando éxitos inolvidables. Ahora, por ejemplo, tenemos en antena La Lambada de Aoma. Imposible escuchar esos primeros compases de esta canción y quedarse quieto, ¿verdad?

finales de los 80, Caomba llevó el ritmo de esta lambada a todos los rincones del mundo, un single que se convirtió en fenómeno internacional, conquistando las pistas de baile gracias a su mezcla de sonidos brasileños, caribeños y africanos. Y décadas después, sigue siendo sinónimo de verano, de fiesta y ganas de bailar, como no. Ella es Caomba con Lambada.

0: Y ahora estamos en Asturias para escuchar el single del año 2010 del artista Melendi llamado Marvin Extra Radio. Un disco que contiene unas maravillosas pistas como son 16, llamado Volvamos a Empezar, año 2010, y esta es concretamente la pista número 1, con nada más y nada menos que 100 millones de reproducciones. Marvin Extra Radio.
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1: Es grande este artista que sigue enamorando a todas las generaciones del panorama musical en español. Sus melodías hacen que sus letras sean muy especiales y así pues, con este single llamado Fecha de Caducidad, despedimos esta primera hora del programa de hoy. Hacemos ahora una pausa, un descanso y en breve comenzamos con la segunda hora del programa en la Colina de los Sonidos, que dejamos escuchando en antena el single Fecha de Caducidad, de la mano del artista de Asturias, Ramón Melendi Espina. Hasta ahora, compañeros.

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Hola, hola, bienvenidos, bienvenidas. Estamos aquí contigo en la segunda hora de La Colina de los Sonidos. Arrancamos programa escuchando el single de Todo Cambia, de La Voz de Dani Fernández. Con este artista os damos la bienvenida a esta próxima hora llena de números uno aquí en tu emisora favorita. Arrancamos con temas de pop en español.

tema que se publicó el 18 de enero del pasado año 2024. Forma parte de la etapa de La Jauría de Dani Fernández, un artista que, como curiosidad, estuvo en la banda Boyband Aurin en los años 2009 hasta 2016. Él es Daniel Fernández Delgado y estamos escuchando su single, como hemos comentado en la presentación, llamado Todo Cambia.

Precisamente ese ukelele es uno de los secretos de su encanto. Un sonido ligero y luminoso acompaña a una melodía de pop rock de tempo medio que resulta inmediatamente reconocible. Porque algunas canciones hablan de amor cuando termina y otras cuando duele. Y A Soul Sister habla de ese momento mucho más luminoso en el que simplemente pensamos qué suerte haber encontrado a esa persona. La voz la pone Train.

Y casi tres décadas después de la versión original de los años 90, en 2019 Maná decidió recuperar este clásico y darle una nueva dimensión junto a Pablo Alborán. Una melodía con sonidos más íntimos y acústicos, rayando el sol.

y hoy nos encontramos con Música Ligera, uno de los temas que marcó la gran etapa de éxito del artista Ana Mena en el año 21, mezclando pop italiano y español de los años 60. Por si no lo sabías, este single es una adaptación de Música Ligerísima, el éxito de los italianos con la Pepsi y Di Martino.

un tema que se convirtió en uno de los grandes éxitos de Ana Mena, llegando al número uno en listas españolas de radio durante varias semanas. Además, se convirtió junto a sus singles Las 12 y Quiero Decirte en una de las canciones que consolidaron aquella etapa de enorme popularidad de esta artista.

Y de fondo tenemos el tema de esa gira llamado Die Die, junto al artista nigeriano Burna Boy, elegida, como sabéis, tema oficial de la Copa Mundial de la FIFA de este año. Ahí está, combinado su característico funk latino con los ritmos de Burna Boy.

Y ahora recordamos la década de los años 2010 con uno de esos temas que fueron prácticamente imposibles de olvidar. Esto es Give Me Every Time con Pitbull, Neo y Afrojack, de su disco Planet Fight.

que bien ha sonado el artista Sia acompañándonos con este tema de pop electrónico con influencias de dancehall y ritmos tropicales, creando así una base tremendamente pegadiza, además con la voz de Sean Paul, que le ayudó todavía a llevar esta canción más lejos.

0: y la próxima del pop en español llega Leire Martínez con Mi Nombre. Bailamos ahora con esta artista y su primer sencillo de la carrera de Leire Martínez en solitario después de 17 años como vocalista en La Oreja de Van Gogh, un tema lanzado el 11 de abril del pasado 2025. Esto es Mi Nombre.
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y estamos escuchando la potente colaboración entre el DJ y productor noruego llamado Kygo y la cantante de Estados Unidos, Ava Max. Esto es Whatever.

Ahí está la popular voz de Ava Max y en la mezcla el productor Haigo, combinación con sonidos tropical house, sintetizadores, electrónica y una producción luminosa y muy bailable. La letra habla de una ruptura mientras que la música transmite sensación de libertad y mucho movimiento.

0: Y han pasado unos años, ¿eh? Año 2011 con Jennifer López y Pitbull, una mezcla perfecta llamada On The Floor.
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Más protagonistas que suenan por ahí en antena de la mano de Taylor Swift. 3 de octubre del año 25, su disco llamado The Life is Unreal y su single sonando ya en antena, de nombre The Fate of Ophelia.

supermezcla de nombre Baby Don't Harm Me, adaptada al éxito de Hathaway, esto es What Is Love, del año 2023, y en la mezcla David Guetta y Coldplay.

y era final del año 2020 cuando Zoilo lanzó Mon Amour de manera independiente. Así pues, la artista itana descubrió el tema, compartió una parte de la letra en redes y a partir de ahí ambos artistas hablaron sobre la posibilidad de hacer una colaboración. Y este es el resultado, sonando para ti Mon Amour, Zoilo y Aitana.

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1: Y ahora tenemos en antena el tema de Maldita Nerea y Melody. Esto es El Secreto de las Tortugas. Suena bastante bien, ¿eh?

Y la penúltima de esta segunda horita llega de la mano de, también con Álvaro Soler y Jennifer López, El Mismo Sol.

Ahí estaba este single para poner punto y final al programa de hoy. Con el artista Álvaro de Luna terminamos el programa de esta semana. Esperamos que os haya gustado como siempre la selección musical y estamos de vuelta la próxima semana aquí, en la Colina de los Sonidos. Gracias por acompañarnos y recuerda todos los podcasts disponibles en nuestra página web entrando en www.valeradio.es.

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Buenas tardes. Comienza De Moda y a lo Loco. Hoy hablamos de cultura literaria. Una comunidad cultural es un proceso participativo de una construcción colectiva que une a personas mediante valores, historia, expresiones artísticas e intereses compartidos. La participación implica que los miembros intervengan en talleres creativos, encuentros como conferencias, diálogos o cualquier evento que se forme para dar forma y continuidad a esa comunidad intelectual. Una asociación dedicada a la difusión de la cultura literaria y sin ánimo de lucro promueve la lectura, la escritura y las conferencias seguidas de diálogo, donde los ponentes son personas muy preparadas, estudiosas e investigadores en su materia, que exponen sus temas e intereses del público, haciendo que estas actividades se conviertan en una recuperación y difusión oral de la sabiduría. La pretensión más importante de estas asociaciones es acercar y difundir la cultura y llevarla a un público más amplio y extenso, con el fin de que los saberes tengan un acceso a todas las personas que quieran disfrutar más allá de sus conocimientos, sin ningún tipo de barreras sociales o culturales. Se trata de transmitir conocimiento y de abrir las puertas a la sabiduría. Estas asociaciones te permiten tener acceso a exponer lo que uno escribe y con garantía de tener buenas correcciones e incluso tener críticas constructivas, donde se va mejorando la expresión escrita y la expresión escrita, o los talleres de lectura, donde se recomiendan libros e incluso tener acercamiento a estas obras literarias sin desembolsar ninguna cuantía económica y donde poder dialogar sobre lo leído. Es una garantía de la difusión cultural con alcance de todas las personas que lo deseen. Es una forma de crecer rodeado de personas con nuevas ideas y perspectivas que facilitan la difusión de saberes, dando valor al conocimiento, al acceso y a la participación. Todos estos espacios tienen en común que se desarrollan actividades culturales, como conferencia, participación en talleres y, sobre todo, tener un sitio para las relaciones sociales, interacción, aprendizaje y, en general, el disfrute colectivo de la cultura. Una característica importante de esta difusión que la hace importante es que une a las personas fortaleciendo la cohesión social. Las personas comparten experiencias, fomentan el diálogo y construyen relaciones. Por lo tanto, impulsa la vida y bienestar, ya que enriquece la existencia cotidiana y crea oportunidades de aprendizaje. Como vemos, la difusión cultural constituye un compromiso con la sociedad y su diversidad a través de un fácil acceso a la sabiduría y como resultado fundamental para su cuidado y preservación, además de para fomentar su apreciación. Las conferencias siempre serán temas atractivos de actualidad y bien directo para captar la atención al del público, con un mensaje claro y una dinámica que haga pensar al oyente, terminando con los puntos clave en pocas palabras y sencillas, para entendimiento y dejando al público con una reflexión profunda. Por lo tanto, la difusión cultural no es ni más ni menos que el conjunto de diferentes acciones y estrategias dirigidas por un equipo para acercar al público de forma sencilla y atractiva a los saberes. Hoy nuestros invitados de honor son dos hombres que siempre han estado muy involucrados con la cultura, viviéndola y difundiéndola. Nos une una gran amistad. Nos visitan el enfermero Manuel Gago Fornel, más conocido como Chuchi, y el profesor de inglés José Antonio Herrera Lara con su asociación Contra Viento y Marea.

0: Bienvenidos, Chuchi y Pepe.
1: Buenas tardes o buenas tardes. Lo que sea.
0: O lo que sea, buenas tardes. Buenas tardes. Bueno, esta es la segunda vez que estáis los dos en mi programa, por separado, porque habéis venido pues a contarme vuestra trayectoria profesional, a hablar de, bueno, de vuestros trabajos y demás. Ahora ya estamos jubilados, ¿no?
2: Sí, sí.
1: Adiós, gracias.
0: Adiós, gracias. Bueno, ahora es momento de otras historias, ¿no? Vamos a hablar de algo que habéis ideado los dos, que se ha fraguado, ¿no? Entre café y café, se ha fraguado una idea, pues yo creo que bastante bonita, ¿no? Y que, bueno, que al final es lo que he dicho en la introducción, ¿no? Al final es una difusión de cultura, de saberes, de quizás de aprendizaje, ¿no? En la que, bueno, pues todos podemos ser partícipes y lucrar, ¿no? Un poquito de, bueno, de todos esos saberes, ¿no? Contra viento y marea se llama. Ahora vamos a hablar extensamente de todo. ¿Qué serio está, Xuxi?
1: ¿Sabes por qué estoy serio?
0: No.
1: Porque las luces me cohiben.
0: Ah, bien.
1: O sea, parece que estoy en un quirófano.
0: y te estás recordando a ti tus tiempos.
1: Malos tiempos, ¿entiendes? Que el que ha diseñado esto, tenían que haber dejado que tú lo hicieras.
0: Bien. ¿Eh? Estaría más.
1: Porque es que esto parece que te van a operar de apendicitis. ¿Sí?
0: No, vamos a charlar, pero no. No vamos a operar, aunque esta sea la mesa de quirófano, ¿no? Bueno, pues vamos a hablar ampliamente de todo este espacio cultural, ¿vale? Y quiero que sepáis que estoy encantada de que estéis de nuevo y ahora con esta iniciativa, pues tan bonita, ¿no? Porque además no hay cosa más bonita que cuando uno sabe una cosa poderla transmitir. Yo creo que es algo muy muy muy bonito, ¿no? Me parece que quedarse con lo que uno sabe para adentro, pues como que no. Está bien soltarlo.
1: Está bien, sobre todo contra quien haga falta.
0: Exacto. Bueno, pues si os parece, pues vamos a empezar nuestra charla entre amigos contra viento y marea, ¿vale? Que me atranco. y mira que no hace levante.
1: No pondría yo la mano en el fuego.
0: En cualquier momento, ¿no?
1: O el fuego en la mano.
0: Bueno, ¿por qué nace? ¿Qué fue lo que motivó hacer este movimiento, no este proyecto de Contra Viento y Marea?
2: Pues la verdad es que surge por el tema que tú has tocado anteriormente, de la jubilación, ¿no? Nosotros, como tú bien sabes, somos amigos desde tiempos bastante
0: inmemorables.
2: ¿No? Hicimos la EGB juntos, imagínate.
0: Totalmente.
2: Hemos celebrado los 25 años de haber terminado la EGB, los 50 años.
1: Y ahora estamos preparando los 75.
2: Los 75, es decir, llegamos, aunque llegamos. Con taca-taca vamos a intentarlo, llegaremos.
0: Claro que sí.
2: Total, que a raíz de ahí, pues, con la jubilación ya en la mano, pues él y yo concretamente nos hemos dedicado mucho a leer, ¿no? A leer. Y de vez en cuando nos reuníamos e intercambiábamos un poquito los temas que íbamos leyendo. A veces nos poníamos de acuerdo, leíamos el mismo libro, con objeto de después comentarlo. Indagábamos cada uno por su cuenta en temas relacionados con los autores, con las épocas literarias. Hasta que llegó un buen día que dijimos, ¿por qué no hacemos esto con más gente? Porque evidentemente era grato, era enriquecedor, pero al final era su punto de vista y el mío, ¿no? Dos puntos de vista nada más. Con lo cual, como digo, aunque enriquecedor, cuanta más gente pudiésemos conseguir, pues podríamos intentar que esto se extrapolara a más gente. Y la verdad que esa fue el detonante, la estopa, que llevó a que costó trabajo decidirnos, la verdad, por parte de los dos, hasta que ya un buen día estuvimos de acuerdo y dijimos que sí. Y entonces ya a partir de ahí, pues...
0: Empezaste ahí a trabajar.
2: A trabajar, ¿no?
0: Bueno, pues yo te voy a decir una cosa, ¿eh? Yo creo que esto se va a poner de moda en el puerto, ¿eh?
1: Hombre, si esto se pone de moda en el puerto, el hacer tertulia, el hacer conferencias...
0: Eso, yo
1: y
0: creo
1: no...
0: que...
1: otras cosas así que saca mucho a la gente a la calle, por ejemplo, voy a dar una idea, cabalgatas, pues yo creo que es variante.
0: Bueno, yo creo que sí que se va a poner de moda, ¿eh? Yo creo que se va a poner de moda porque además yo creo que se tiene ganas de eso, de cultura, ¿vale? Y yo creo que, bueno, que qué mejor dos personas que aunque aquí hablamos que Xuxi es muy, muy simpático, muy, muy dicharachero, tiene una, yo siempre digo que una gracia muy intelectual, que no es para todo el mundo.
1: Ni yo la entiendo algunas veces.
0: Algunas veces no entiende ni tú, ¿no?
2: Ahí nos complementamos bien.
0: Totalmente.
2: Que yo soy el serio y él viene sí. para la parte más...
3: Bueno, de caricato.
2: Más lúdica. Bueno, yo no lo hubiera tildado de tanto, pero lleva razón.
3: También es una palabra, ¿no?
0: Esa es una palabra que es antigua y que se va a poner de moda también. Esa es la ¿vale? Parte caricato, que fíjate, ¿eh?
1: Claro, es claro. Caricato, eso decía mi abuela, que yo era muy buen caricato.
0: Caricato. Bueno, pues, ¿cuál es la base del grupo? Me parece que sois vosotros dos, ¿no?
1: Pues no, la base... Esto viene con la colaboración de bastante gente, porque sí. nosotros nos reunimos todos los jueves desde hace ya bastantes años en el bar de... Primero en el Dani, después sí. Dani se jubiló, Carlos, y ahora nos reunimos en el Chema, la gente de aquella promoción de La Salle, de la del 67-75. Y a raíz de ahí, pues venga, se lo contamos Pepe y yo a la gente y dijeron, ah, pues yo venga, yo colaboro, yo no colaboro. Y la verdad es que... Eso...
0: ¿Gustó la iniciativa?
1: Sí, gustó. Gustó.
0: Y... Aunque vosotros dos sois los fundadores.
1: Bueno, sí,
0: podemos decir,
1: somos todos.
0: ¿No? Podemos sí, decir sí. que sí, que...
1: Más que fundadores, los que
0: son
1: iniciamos.
0: Los que habéis tenido la idea, ¿no?
2: Los promotores,
0: podríamos decir. Los promotores, bueno.
1: Y después
0: dale.
1: Se unió más gente. Y hay que decir una cosa curiosa, porque... Para que antes no empiece la gente a pensar en inclusividades y exclusividades. Y es que no hay ninguna mujer, porque da la casualidad de que en la promoción 67-75...
0: No había mujeres.
1: No había mujeres en el colegio.
0: Es que no había mujeres, es que estábamos las carmelitas en aquel entonces.
1: No, nosotros que estábamos las fallas, no había. Sí. Lo cual no quiere decir que te puedes apuntar ahora la que quiera,
0: la que quiera.
1: Le tengan ganas.
0: Eso es. Ahora tienen las puertas abiertas. Pues
1: hombre, no, es que antes no había puertas.
0: No, entonces es que no había puertas. Pues, bueno,
1: y a raíz de ahí eso. Ya empezamos a organizar.
0: Porque también habéis hecho una junta directiva, ¿no? Sí. Es decir, como una especie de grupo de apoyo, ¿no? ¿Quiénes son los que lo forman?
1: Pues están Carlos Gallardo, Alfonso Vázquez, Carlos Fernández Gutiérrez y Enrique Moresco. Son los
0: Enrique.
1: Cuatro que también está Javier Ordóñez.
2: Y sí. Javier Nucete.
1: Javier Nucete, cada uno tiene una parcela, eso se dedica a una cosa.
0: ¿Y qué función tiene en cada esta junta directiva?
1: Básicamente molestar.
0: Bien, ¿entiendes? Vale. Meter de oro en el ojo.
1: No, decir, en contrapega y trabajar sobre lo que estamos haciendo. Vale. Hay gente que lleva, por ejemplo, la parte de fotografía, otro que lleva las cuentas. En fin, nos vamos repartiendo un poquito.
0: Claro, cada uno, como tú bien dicho, su parcela.
1: Según se vayan planteando las cosas, porque más o menos te deja tu caer de lo que más o menos entiende
0: claro,
1: uno.
0: Claro, porque además, date cuenta que también está esto empezando a rodar. Así que...
1: Está empezando.
0: Empezando, por lo sí. cual, aunque cada uno sepa ya más o menos cuál es su parcela, después se va a definir mucho mejor cuando ya esté como más afianzado, ¿no? Todo.
1: Y no dudes que haga falta que venga más gente.
0: Más gente.
1: Y se apunte más gente con más ideas y más cosas, ¿no? Porque,
0: y que siempre es bienvenido.
1: Hombre, por supuesto.
0: Con todas las personas que puedan decir...
1: Al igual que si hay alguno que se cansa, se aburre o no le gusta, se puede ir.
0: Pues se puede ir, claro, claro. ¿Por qué...? ¿Y cómo surge el nombre de Contraviento y Marea?
2: Pues la verdad es que fue complejo, ¿no? Estuvimos barajando en un principio algún nombre que otro, un par de ellos, quiero recordar perfectamente, que hubo con anterioridad Contraviento y Marea, pero todos los desestimábamos, ¿no? Para eso usábamos un poquito el grupo base del que tú has estado hablando, ¿no? Porque bien es cierto que estamos respaldados por todos ellos, pero al final los que nos cargamos la mayoría de las cosas, porque no puedes dilatar tanto los procesos, somos nosotros dos, ¿no? Y entonces, pero ellos nos ayudan y tomamos ideas y cuando estamos atascados en algo le pedimos opinión. Entonces, por ejemplo, el tema de los nombres fue un hecho que lo barajamos en un chat y cada uno aportó ideas y se vieron pros y contras de los nombres que iban saliendo, ¿no? Hasta que llegamos al tercero. El tercero era este que al final ha quedado, ¿no? Contraviento y Marea. Y la verdad que después analizando e indagando nos encantó, ¿no? Porque es un nombre cortito, es una frase hecha, como tú viste.

0: Significa que lo podríamos cambiar por cualquier adverbio, ¿no? Un adverbio en mente, ¿no? Tenazmente, que es como realmente hemos tenido que trabajar, porque aunque bien es verdad que estamos echando a andar, nosotros llevamos desde abril ya con esto, ¿eh? La primera promoción que nos la hizo José María Morillo en Gente del Puerto salió el 5 de abril, el día después de feria.
1: Fíjate.
0: El martes después de feria. Y a partir de ahí hemos estado dando la lata por todos los sitios y sobre todo captando un chat, que es lo que tenemos ahora mismo para facilitarnos el tema de la proyección y de la publicitación. Tenemos un chat ahora mismo de 100 personas con lista de espera. Hemos parado en 100 por motivos que saldrán después. Luego, el nombre nos pareció desde ese punto de vista precioso, ¿no?
1: Pero es que mí me parece precioso.
0: Pero es que luego, indagando, Gloria, como saldrá después también, que el lugar que tenemos es la biblioteca María Teresa León, que lo comentaremos posteriormente, resulta que María Teresa León, la mujer de Alberti, la primera novela que escribe se llama
1: Contra viento y marea,
0: ¿no? Una novela que publicó en el año 41, su primera novela. Y además la novela, que es difícil encontrar, yo la he leído y es toda una oda, un canto de libertad en contra de las dictaduras y sobre todo centrada en la dictadura franquista y en la dictadura de Batista en Cuba, ¿no? Es decir, que aunaba además dos motivos que nos parecían también loables, ¿no?
1: Totalmente, totalmente. Además es una palabra o una, como tú bien dices, una frase hecha, un bloque, ¿no? Casi un bloque léxico, ¿eh?
0: Sí, sí,
1: es un bloque léxico. Muy nuestro. Es muy nuestro. Porque aquí se habla y dice, esto lo hemos hecho contra viento y marea. Y esto es algo que nosotros lo decimos constantemente en nuestro mismo vocabulario de diario, vamos. Y me parece que es muy potente, es un nombre muy potente. Y creo que va perfecto. Bueno, tú me has dicho, bueno, ¿cuántos miembros hay en realidad asociados en Contraviento y Marea?
2: Ahora mismo hay 100 personas.
1: 100 personas.
2: 100 personas que tengan actividad en el chat y que estén inscritas en el chat.
1: En el chat.
2: Y ahí tuvimos que parar, dejar gente de fuera porque Pepe, el que lleva la parte de afluencia, depende también del sitio donde nos vayamos a reunir.
1: Claro,
2: todavía no sabemos ni el aforo, ni sabemos cuánta gente se va a presentar.
1: Claro, claro, claro, claro.
2: Porque hay gente, por ejemplo, que está apuntada también y no está en el chat.
1: Ya, ya.
2: O gente que dijo,
1: sí,
2: mira...
1: Hay más de 100 personas.
2: Sí, sí.
1: Hay más
2: gente
1: de 100
2: personas. Que dijo, mira, yo me apunto al chat, pero oye, que me salgo del chat porque no quiero tener más
1: grupos.
2: Pero que contéis conmigo, ¿no? Así hay también gente, ¿no?
1: Sí, entonces, ¿cómo se va a enterar de las cosas? Bueno, se va a enterar a lo mejor por las redes sociales, pero si no quiere un chat, a lo mejor tampoco quiere las redes sociales.
2: Sí, pero
1: ahí
2: también nos manejamos en Facebook y...
1: Pero bueno, fíjate que es tan sencillo como poner el chat en silencio y decir, echo un vistazo, me interesa, lo leo, no me interesa, pues lo paso y ya está,
2: sí,
1: no pasa
2: pero hay
1: nada,
2: gente
1: ¿no?
2: que tú sabes que esto le da un soyuyo.
1: Que le van a cobrar.
2: Que le van a quitar la cuenta bancaria.
1: Le van a quitar la pensión.
2: O le van a dar por ahí la cita para el endocrino. Cualquier chorrado.
1: Cualquier cosa buena. Bueno, vamos a entrar en materia. Antes que nada, vamos a explicar un poquito, vamos a numerar, ¿no? Más o menos, cuáles son las actividades que va a tener o que ya tiene planteada contra viento y marea. Si, más o menos numerarla, aunque después la expliquemos, ¿no? Cada cosa. ¿No? ¿Cuáles son las actividades que van a tener?
0: Bueno, pues siguiendo en esa línea, ¿no?
1: Sí.
0: Y habiendo especificado lo del grupo, el grupo y lo del lugar,
1: sí.
0: Que lo voy a matizar para que no haya. Porque bien es verdad que presentamos la tertulia el próximo miércoles, el día 16, en el Instituto Juan Lara. Pero las reuniones periódicas, que tienen una periodicidad mensual, serán en la Biblioteca María Teresa León.
1: Vale. Eso lo vamos a especificar bien claro también casi al final para que eso quede en claro, constancia, porque a lo mejor después se pasa mucho. Entonces eso lo vamos a dejar bien claro al final también.
0: Entonces lo de la periodicidad, ¿no? Me gustaría también matizar el tipo, porque la periodicidad es mensual, porque a priori hemos pensado que estaba bien empezar con esta dinámica. Nos gustaría, lógicamente, con el tiempo poder aumentar la periodicidad, pero ya eso depende de muchos factores, porque no podemos perder de vista que la Biblioteca María Teresa León es un lugar público.

0: público y que tienen otro tipo de acontecimientos, ¿no? Entonces, por ejemplo, en la Biblioteca María Teresa León funcionan los clubes de lectura, al que yo pertenezco también, y eso tienen sus días. Y luego ellos organizan también la biblioteca como tal, otras actividades. Entonces tenemos que ir teniendo...
1: compaginando un poquito, ¿no? Lo de ellos con lo vuestro.
0: Con lo nuestro. Pero a priori haremos una periodicidad mensual y siempre coincidirá el último miércoles de cada mes.
1: Eso es.
0: Que eso ayuda a recordarlo, el último miércoles de cada mes.
1: Entonces, va a haber conferencias, va a haber... Hay ya un taller de lectura y ya también está el de escritura, ¿no?
0: También.
2: Sí, sí.
1: También ya está... Ya eso están funcionando ya.
0: Funcionando. Después, si quieren, le dedicamos
1: eso
0: un rato a cada
1: sí,
0: uno,
1: sí. Por eso te digo que vamos a dedicarle un más que nada era para como esbozar un poquito al principio cuáles son lo que son las materias que se van a tratar. Y no las materias, sino los puntos que se van a tratar en Contraviento y Marea. ¿Vale? Entonces, hemos dicho conferencia, de momento conferencia, y los dos clubes, ¿no?
0: Sí.
1: Y bueno, irán saliendo mucho más.
0: Más cosas.
1: Irán saliendo más. Porque también es según la demanda, ¿no?
0: Eso te iba a decir, que nosotros esto lo montamos pensando solo y exclusivamente en la tertulia, es decir, en esa conferencia, porque es la modalidad que hemos elegido.
1: Claro.
0: Una conferencia cortita, impartida por alguien de prestigio en su ámbito, Pero claro, a raíz de ahí, conforme fuimos configurando ese chat, empezó la gente a demandar, algunos de forma directa y otros por privado, ¿por qué no creamos un club de lectura?
1: Y...
0: ¿Por qué no creamos un club de escritura?
1: Perfecto.
0: Y de ahí que ya exista, como tú bien has dicho, un club de lectura ahora mismo que está funcionando, luego lo veremos, y un club de escritura que también está funcionando.
1: Me parece perfecto porque, bueno, la oferta es estupenda. Me parece muy, muy bien, ¿no? Entonces, tú has dicho que se va a hacer, bueno, que lo vamos a repetir luego al final, como hemos dicho, en la Biblioteca María Teresa León, que se va a hacer de forma periódica una vez al mes. Esto para que quede un poquito claro al oyente, ¿vale? Y bueno, y que también tenemos que ver el aforo que hay, ¿no? Que era lo que hemos comentábamos, ¿no, Chuchi?
0: Sí.
1: Junto al aforo que puede haber en la sala, ¿no?
2: Claro, 38 personas es el aforo que tiene ahora mismo la biblioteca. Entonces, tampoco sabemos si se van a colar 100 personas o se van a contar 15. Y habrá temas que le interesen a mucha gente y
1: hay
2: otros
1: que no le interese mucho.
2: Entonces, tú tienes que jugar con algo que de entrada no sabe por dónde va a salir.
1: Exacto, exacto.
2: Y
1: vaya a pedir...
2: el aforo... del María Teresa León son 31.
1: Y vaya personas. A pedir que asistencia o no, a ver que cada uno diga, pues sí, voy a ir, para más o menos calcular las personas que van.
2: Es que yo
1: por lo
2: creo
1: menos
2: que
1: en el chat.
2: En el chat sí se
1: puede hacer.
2: Oye, ¿cuántos vaya a venir? ¿Quién tiene pensado venir? Porque la verdad es que hasta ahora mismo.
1: Más que nada porque.
2: No hay tanta actividad en el chat. ¿Entiendes?
1: Ya, como hombre, para... ahora mismo es que está empezando todo, ¿no?
2: Para poder valorar y decir, oye, mira, pues...
1: De todas formas...
2: Yo qué sé, si hay lo mismo una conferencia que le interesa a mucha gente y otra que,
1: claro,
2: que le interesa
1: de todas formas también se va a anunciar
2: en las redes sociales.
1: Una vez
2: para otra. Y una cosa que no ha dicho Pepe, y es que paramos en verano.
1: Eso es, sí, ahora lo vamos
2: a
1: decir.
2: Tú dijiste que...
1: Sí, ahora para ahí en verano. Y pues puede asistir cualquier persona, de la calle, lo que quiera, ¿no?
2: Mientras que tenga más de 18 años, claro, su padre o tutor te lo autorice.
1: Lo que tú quieras.
2: Lo que tú quieras.
1: Bueno, nos vamos a publicidad y en breve estamos de vuelta.
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1: Estamos de vuelta tras la publicidad. Bueno, el traer a ponente no solo que no se le va a pagar, porque no es una cosa que tú le vayas ahí a dar un dinero ni nada de nada, pero al final todo esto tiene unos gastos, digamos, de representación, ¿no? Entonces, ¿qué gastos son los que va a tener y cómo tenéis previsto solventar esos gastos?
0: Pues en principio hemos tenido que correr con unos gastos genéricos de lo que es tema de tecnología, ¿no? Que eso lo hemos pagado entre los miembros de la junta directiva, diremos, ¿no? Como es la adquisición de un cañón, proyector, de un,
1: claro.
0: Un micrófono, de un amplificador, una serie de gastos que han corrido por cuenta nuestra. Y a partir de ahí lo que hemos ideado ha sido el hecho de establecer una aportación voluntaria.
1: Vale.
0: Efectivamente, los ponentes que ya están concertados no van a cobrar nada, pero sí vamos a tener un detalle con ellos. Y para sufragar los gastos de ese detalle es para lo que hemos pedido una aportación, como digo, voluntaria por familia de 10 euros. Es decir, que si un matrimonio quiere venir tanto el marido como la mujer, pues con 10 euros tienen para todo el año, que nos parece que es una cantidad realmente irrisoria, ¿no?
1: Totalmente.
0: ¿Con eso qué es lo que vamos a hacer? Pues le vamos a hacer una tarjeta regalo al
1: ponente.
0: Al ponente y un detallito también de una botellita de vino y demás. Y entonces, como esto es una asociación sin ánimo de lucro, pues es simplemente para poder afrontar los gastos pertinentes relativos al detalle.
1: Exacto. Bueno, pues muy bien, ¿no? Porque al final, bueno, se produce, como yo te he dicho, esos gastos de representación que al final, bueno, no puede salir del bolsillo vuestro. Pero sí, bueno, una aportación, una pequeña aportación de todo el mundo, cuando te das cuenta, pues tiene un remanente ahí en el que puede ir jugando, ¿no?
2: Y además que son 10 euros al
1: año. Eso no es nada, eso, claro. Eso no es nada.
2: Si alguien va a las 9 conferencias, pues le sale casi a 1 euro la conferencia.
1: Totalmente, ¿verdad? Totalmente. Bueno, hablabas tú antes del periodo de las actividades, ¿no? Hemos dicho, a ver, ¿cuáles son los meses que vamos a trabajarlo?
0: Pues los meses son de septiembre a mayo.
1: De septiembre a mayo.
0: Son 9 meses. Descansamos en verano, sobre todo, que este verano, por ejemplo, en los clubes no hemos descansado, al revés, han empezado los clubes en verano.
2: En pleno verano.
0: En pleno verano.
1: En pleno verano,
0: bueno,
1: sí.
0: Bueno, ahora veremos la asistencia y demás. Pero descansamos porque la biblioteca también tiene un horario diferente en verano y eso nos condiciona evidentemente el uso del salón. Entonces, por ahora, 9 conferencias al año, que nos parece bien para empezar.
1: Bueno, me parece perfecto, ¿no?
2: Y tú también dijiste, comentaste una vez, Pepe, es que Pepe tiene mucha memoria. Yo tengo mucha cabeza, pero me sirve para un bien poco. Que había en diciembre cambiaba una fecha.
0: Sí, hay una fecha que cambia porque...
1: ahora la vamos a decir.
0: Ahora lo vamos a ver.
1: Ahora lo vamos a decir.
2: Para eso. Estamos hablando de fechas, digo...
0: Porque caía el 30 de diciembre.
1: Exactamente.
0: Claro que no es una fecha
1: un poquito complicada.
0: Entonces, está 2 semanas antes,
1: perfecto.
0: Que coincide con el 16 de diciembre.
1: Perfecto. Eso lo vamos a ver ahora.
0: En tanto en cuanto no tengamos ningún condicionante de esa índole para ayudar tanto a los de la biblioteca, que tienen muchas cosas en la cabeza, muchas actividades, y a nosotros, pues el último miércoles de cada mes.
1: Y el resto del tiempo se va a utilizar para talleres.
0: En la medida de lo posible, ya te digo, por petición popular de los miembros, ha surgido uno de lectura y uno de escritura.
1: ¿Qué? Vale, y esos talleres también se van a realizar en la misma biblioteca.
0: Por ahora nos estamos reuniendo en un lugar diferente, en el bar que nosotros solemos.
1: En un bar. Vale, y ahí es donde discutís lo que sea, el libro, lo que haga falta. Y luego, ¿cada cuánto más o menos tiempo os reunís para esos talleres?
0: Una vez al mes.
1: Y el taller de lectura, me comentaste tú que habíais comprado ya una serie de libros, ¿no? Incluso lo pasabais por PDFs y demás, ¿no?
0: Los libros de lectura, en el taller de lectura, los libros los estamos bajando de una plataforma totalmente legal, exenta de problemática con derechos de autor, porque además nosotros, tanto Chuchi como yo, pertenecemos a CEDRO, ¿no?
1: Sí.
0: El Centro de Derechos Reprográficos, que es la asociación nacional que vela por los derechos de los escritores.
1: Dale.
0: Entonces, claro, no nos parecía pertinente nosotros... precisamente que empezáramos a bajar libros de internet
2: por el careto, vamos.
1: Exacto.
0: Entonces, como afortunadamente hay plataformas de libros clásicos que tienen cantidad de títulos, nosotros estamos utilizando 2, una se titula Biblioteca Pruébate y la otra es el proyecto Gutenberg, que tienen cantidad de libros clásicos, pues por ahora lo bajamos de ahí y lo pasamos como archivo PDF a la gente o como EPUB, ¿no? Y cada uno lo lee en el formato que quiera.
1: En el formato que quiera.
0: Y eso es totalmente legal.
2: Y además tiene otra ventaja, y es que la inmensa mayoría de los libros, por lo menos los que hemos elegido hasta ahora, tienen su versión en YouTube. O sea que para alguien que tenga problemas de visión lo puede escuchar.
1: Lo puede escuchar, que eso está perfecto. Porque la verdad que esta iniciativa del lo que tú estás diciendo ahora mismo,
2: el audiolibro,
1: eso está maravilloso.
2: Y además está en YouTube, o sea que tampoco hay que pagar por escucharlo.
1: Exacto, eso es magnífico. Problema. Eso es magnífico. Bueno, y luego lo comentáis, ¿no? Lo comentáis y demás en ese taller, comentáis...
0: Claro, el taller lo que consiste es en... elegimos normalmente a un miembro del grupo que sea el que presente cada libro, para que no, al principio lo hicimos nosotros dos, las 2 primeras lecturas, y luego le vamos dando pie a que cada persona sea el que presenta una obra, con objeto de que se centre fundamentalmente en el autor,
1: sí.
0: Y en la época literaria. Muy y bien. algo, no mucho, en la obra en cuestión que vamos a analizar. Muy Entonces, bien. Esa persona hace la introducción y una vez que estamos situados cronológicamente, en época literaria, en las características del autor y demás, pues entonces ya cada una de las personas que pertenecen al club de lectura pues da su opinión sobre qué le ha parecido el libro, ¿no? Intentamos que sea una participación equitativa, rotativa, que todos los miembros participen. Y luego, cuando ya ha habido una participación de todos, empezamos con, diremos, una charla cruzada entre los distintos miembros, pues rebatiéndose temas o dando opiniones diferentes.
1: Está perfecto eso.
0: Lo que sea. La verdad que hasta ahora es muy enriquecedor.
1: Sí,
0: ¿no?
1: Y muy interesante. Y luego el de escritura.
2: El de escritura tiene la misma dinámica de participación. El de escritura lo que hacemos es que proponemos... lo primero que hicimos fue el primer día. Como no nos poníamos de acuerdo con el tema, pues bueno, pues hacer la primera vez tema libre. Lo que sí pusimos fueron, y lo hemos puesto, son límites.
1: Claro.
2: Porque si, por ejemplo, Tiny Roman, letra, 12 tamaño, interlineado 1.5 y un folio. Ahora estamos en 2 folios.
1: En 2 folios.
2: Ampliamos a 2 folios.
1: Bien.
2: ¿Por qué? Porque si tú no pones un tope, hay quien puede escribir 10 folios.
1: Bueno, va a escribir una novela.
2: Y entonces, de un mes a otro, no te va a dar tiempo de leer lo que escribe todo el mundo.
1: Totalmente.
2: Entonces, señores, pueden ustedes escribir 1/2 folio, 1/4 folio, 3/4, 1/4 mitad, hasta 2 folios.
1: Eso.
2: Y ya ustedes decidan. Y esta vez, el segundo que hicimos, pues hicimos un ejercicio muy frecuente, que es empezamos el texto, cogimos de un libro,
1: sí,
2: el comienzo de un párrafo y que todo el mundo lo siguiera.
1: Ah, bien.
2: Hasta 2 páginas.
1: Ah, muy bien.
2: Y salió, bueno...
1: impresionante.
2: Fue graciosísimo y muy simpático también porque era el inicio era uno hablando de su infancia, de los personajes de su infancia.
1: Y cada uno...
2: Entonces ahí...
1: voló su imaginación.
2: Cada uno se fue a su infancia y trajo personajes, ¿no? Y estuvo muy bien.
0: Es una de las partes más atractivas.
1: Yo pienso que sí, ¿eh?
0: Partiendo de la misma estimulación, ¿no? En este caso, como él ha dicho, es un medio parrafito prácticamente.
2: Eran 3 líneas, ¿no?
1: Y de ahí ha salido, fíjate.
0: Claro,
1: y
0: luego ves tú cómo cada uno, partiendo de la misma estimulación, llega a conclusiones y a personajes y a escenarios totalmente diferentes, ¿no? La línea de lo que él comentaba, una de las razones fundamentales por las que se minimiza el tamaño es porque, claro, un club de escritura, de hecho teníamos gente que cuando llegaba pensaba que un taller de escritura era ponerse a escribir solo y exclusivamente, ¿no?
1: Ya.
0: De hecho, alguno nos llegó a decir, bueno, pero esto también vamos a tener que leer, si es un taller de escritura, digo, pero es que lo lógico es que todos leamos lo de todo y que en la medida de lo posible haya una especie de feedback, ¿no? Es decir, que alguien que sepa un poco más o que alguien que tenga más idea en una parte o en otra reconduzca un poco el tema dando pinceladas de, pues mira, esto está bien o esto no está bien, has elegido un tipo de narrador que a lo mejor no es el adecuado para un tipo de escrito de estas características, o has utilizado un tiempo verbal que no es correcto.
1: Eso es,
0: para...
1: esas correcciones que al final te va ayudando, ¿no? Porque al final te ayuda muchísimo.
2: A fin de cuentas es aprender todo el mundo de todo el mundo y perder corte todo el mundo de todo el mundo.
1: Eso es muy importante, Xuxi, lo que acaba de decir.
2: Nadie es Miguel Delibes, pero vamos, la gente tampoco es tonta.
1: Tampoco es tonta, efectivamente.
2: Y tú descubres cosas,
1: bueno,
2: que te quedas gratamente sorprendido, porque después la dinámica del taller es que cuando tú llegas con tu texto, eso se le manda en PDF a todo el mundo unos días antes para que le dé tiempo de leerlo. Y allí con el cafelito, pues todo el mundo habla de que le han parecido lo que ha escrito los demás, ¿no? De lo bueno, lo malo, lo regular.
1: Bueno, a mí me parece fantástico porque es que es como tú bien dices, se aprende de todo el mundo.
2: Y fíjate que ahora mismo tenemos una media en ese taller de 12 a 15 personas. O sea que
1: fíjate,
2: ahí son 30 folios para leer. Si tú no le pones freno...
1: No, cada vez que...
2: Tiene que ser cada 2 meses el taller.
1: Exactamente.
2: Y bien, la verdad, y este ejercicio que hemos planteado en el último fue al revés que el anterior. Esta vez planteamos el final del relato y la gente tiene que construir un relato
1: que termine, acabe así. Que acabe de esa forma. Uy, qué chulo.
2: Cada uno lo haga como quiera. Qué chulo. Quiera. Y bueno, no es nada que hemos descubierto. Si tú entras en los talleres de lectura, bueno, las formas que hay de hacerlo son eso. Otros dicen, bueno, pues tiene que salir una palabra. Tal palabra ya tiene que salir.
1: Y esa...
2: Por ejemplo, sí, hay un concurso de... Es que el Pepe y yo en una época que nos daba por concursos.
1: ¿Para los concursos?
2: Un tradicional, a que no hay, ahora verás. Y nos presentábamos a los concursos.
1: A los concursos.
2: ¿No? La verdad es que no nos dieron el planeta a ninguno de los dos. Y
1: se lo dieron a Juan del Valls.
2: Se lo dieron a Juan del Valls por haber sido el bañí. Y vamos, esto dice él. Y la verdad es que estuvo un montón de bien porque la gente...
1: Sí.
2: Tú ves los textos y hay gente que te dice, fíjate, uno de los relatos cortos, de más que cortos, muy breve, que hay, que esas otras, se puede un día plantear, señores, vamos a hacer un relato que sea 100 palabras.
1: Claro.
2: Se acabó. Bueno, pues hay uno que es de los más famosos de la zona, que es uno de Jerez, de relatos cortos, creo que es de un coña, ¿no? Y la única condición que tiene el micro relato es que salga el nombre del coñac
1: del
2: en el micro rato.
1: ¿Ya está?
2: Bueno, con eso hay miles de relatos, claro, porque claro, ese se convoca para toda el habla hispana, entonces concursa gente de, claro, de todas partes.
1: Bueno, nos vamos otra vez a publicidad y en breve estamos de vuelta.
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1: Estamos de vuelta tras la publicidad. Bueno, vamos ahora a hablar de esas nueve conferencias. Yo os voy diciendo, si te parece, la fecha y me decís quién viene y de qué se va a tratar, ¿vale? Como decíamos, el día 16 de diciembre es el que se ha cambiado, porque era el 30 cuando correspondía y se va a poner el 16 de diciembre.
0: Efectivamente.
1: ¿Vale? Bueno, el 30 de septiembre.
2: El 30 de septiembre, pues Fidel María Echevarría Nava, que es catedrático de Ecología de la Universidad de Cádiz, nos hablará sobre Planeta Océano, una visión multidisciplinar de nuestros mares. Bueno. Es un experto en el tema.
1: Y, me parece que es muy
2: interesante. Y ahora que tenemos hasta la opción de preguntarle por lo del alga que nos ha martirizado.
1: Todo el verano.
2: Todo el verano. Pues mira.
1: Es una alga invasiva, ¿eh? ¿Eh? Una alga invasiva.
2: Pues este será el primer ponente.
0: La idea es que la participación de los ponentes hemos intentado restringirla.
1: Sí,
0: que
1: sí, eso te iba a decir.
0: Como mucho de una hora, entre 45 minutos y una hora como mucho, con objeto de que luego pueda haber realmente una parte de tertulia.
1: De diálogo, claro.
0: De diálogo y demás, ¿no?
1: Sí.
0: Entonces, claro, hoy día, como todos somos conscientes de lo del cambio climático, yo creo que ya nadie duda de que algo está ocurriendo.
1: Sí, sí.
0: El tema sin ir muy lejos que ha suscitado Chuchi con el tema del alga invasora, ¿no? Que cantidad de días que no nos hemos podido bañar este verano por culpa
1: del
0: alga dichosa, ¿no? Pues creemos que puede dar pie a un debate realmente
1: bastante interesante,
0: ¿no?
1: Sí.
0: Y porque además una persona...
1: De todas formas, también yo creo que también tendréis que ajustar un poquito ese tiempo para que... Porque a la gente le gusta mucho hablar. Y cuando te das cuenta... Y hay gente que también se hace un círculo vicioso y sigue con lo mismo. Y hay que decir, espérate que hay otro que quiere hablar y espérate que ha dicho lo mismo 4 veces.
0: Por supuesto que el tema de moderar ese debate posterior es complicado.
1: ¿No?
0: Y porque, como tú bien dices, estamos supeditados además al tema del tiempo, ¿no?
1: Es que el tiempo juega mucho.
0: Porque la biblioteca cierra
1: por eso,
0: en su horario. Entonces nosotros a las 8:30 tenemos que terminar.
1: Si tiene, por ejemplo, la ponencia, vamos a suponer que tiene una hora, pues a lo mejor tenéis media hora de debate, ¿no?
0: Porque, un poquito más.
1: O tres cuartos, pero bueno.
0: Ahí estamos, claro.
1: Pero hay que también dosificar los tiempos de las personas.
2: Sí, no, al final tienes que ponerte ya muchas veces en plan de oración, despedida y cierre, como
1: exacto,
2: la tele, ¿no?
1: Eso
2: hasta
1: es.
2: Aquí hemos llegado.
1: Hasta aquí hemos llegado, exactamente.
0: Porque también
1: yo
0: la
1: creo
0: idea...
1: que es importante decirlo siempre al principio, ¿eh? Antes del debate, siempre es importante decirlo. Porque al final, ya te digo, que es que las personas empiezan a charlar, y cuando dicen, espérate, porque...
0: El tema del bar, ¿no? Es decir, que nosotros, cuando terminemos cada una de estas conferencias, la idea es que...
1: Se continúe.
0: Claro, continúe. Después ya en una cosa más distendida.
1: Exacto, pero
0: tomando
1: bueno.
0: Un refresco.
1: Ya no son todos.
0: Ya no irán todos, lógicamente.
1: Ya es un grupo.
0: En el bar que solemos nosotros frecuentar, motivo de este grupo, como hemos hablado antes,
1: claro,
0: de antiguos alumnos, ¿no?
1: Bueno, vamos con el día 28 de octubre.
2: ¿Esto para dónde hay que darle?
1: ¿Eso para dónde hay que darle?
2: Estudio, ¿Pepe? ¿Yo? Ahí está, mira, qué bonito.
1: ¿Quién viene?
0: Te lo voy a...
1: A ver.
2: Nadie es perfecto.
0: Nadie es perfecto. Viene Manuel Gago Fornel.
1: Ah, bien. Y nos habla Manolito, ¿con qué lo nos habla?
2: Hombre, yo voy a hablar de el antes y el después de las heridas en el cine.
1: ¿En el cine?
2: En el cine,
1: sí. Muy interesante.
2: Como ya no hay cine, pues vamos a
1: hablar. Es que es verdad, con lo bonito que era el cine. ¿Te acuerdas cuando íbamos al cine, Xuxi?
2: Hombre, te voy a acordar, era los 5. Y lo que sí le quiero decir a la gente es que puede venir perfectamente comido y todo, que no va a vomitar, que no le voy a poner
1: escena
2: de esta del CCI ni historias de...
1: Pero vamos a contar muchas cositas interesantes.
2: Vamos a hablar básicamente de cómo es, de la herida en la historia del cine.
1: Muy bien. ¿El 25 de noviembre?
0: El 25 de noviembre viene José Antonio Ruiz Gil, que es otro... Bueno, aquí esto quería comentarlo. Una de las razones, tanto Chuchi, que es el que acabamos de comentar, como este compañero José Antonio Ruiz Gil, uh-huh, como yo mismo, que lo veremos más adelante, participamos en las conferencias, además de ser miembro de la Junta Directiva, por aquello de que con la cantidad que había, la aportación esa voluntaria de la que habíamos hablado, pues tampoco había una cantidad excesiva.
1: Ya.
0: Porque antes no lo dijimos, pero hemos logrado a día de hoy que 64 personas aporten.
1: Bien, muy bien.
0: Ya que estamos contando que está muy bien, pero es un presupuesto de 640
1: euros. Bueno, es cortito.
0: Nada más, cortito.
1: De momento.
0: Entonces nosotros nos hemos metido como ponente también.
1: Eso es.
0: Nosotros no vamos a recibir ningún tipo de regalo.
1: ¿Y tú vienes qué día?
0: Yo el último. Ya
1: tú vas a tendrá el último.
0: El último, por si estamos ahí de corretundo.
1: Por si falla alguno.
0: Entonces, mira, José Antonio Rugil, que es compañero nuestro, todo, es muy conocido en el puerto, en el ámbito de la arqueología.
1: Ah, muy bien.
0: Él es arqueólogo, es profesor de la UCA, está todavía en activo, y nos va a hablar sobre todo, se ha salido un poco de su zona de confort, que es la prehistoria,
1: pues,
0: lógico, para hablarnos de valor y uso del patrimonio local en el puerto. Sobre todo porque una cosa que no hemos comentado, al principio de la creación del chat hicimos una encuesta para que la gente nos aportara temáticas que les gustara, ¿no? Aunque nosotros teníamos nuestra idea y luego, aunque la gente aporte temáticas, nosotros tengamos ideas, luego está a depender en contra gente que venga de forma altruista como vienen. Porque
1: claro.
0: Todo el que viene...
1: Viene de forma altruista. Eso hay que decirlo.
0: Ellos no
1: claro.
0: saben nada de que van a tener un detalle.
1: Un detalle, pero eso ellos vienen posterior. A... Exactamente.
0: Sí, pero esto me gusta matizarlo, tú sabes.
1: Hombre, es que hay que matizarlo.
0: Dice, no, ustedes pagáis, ¿no? Te lo digo. No. Yo voy a Cádiz a una asociación parecida a dar charlas y ellos también dan una tarjeta.
1: Y
0: todo el mundo dice, pero
1: un regalito.
0: Pagan, ¿no? Digo, no pagan.
1: No pagan.
0: Un
1: detallite.
0: Porque para tú pagar, tú le tienes que preguntar entonces al catedrático primero.
1: ¿Cuánto cobra por una conferencia? Exacto.
0: Una conferencia no cuesta el detalle que nosotros le vamos a dar,
1: bueno,
0: ni mucho menos.
1: Bueno, el día 16 de diciembre, ¿quién viene?
2: El 16 de diciembre viene Julio Otero, que es periodista y va a estar en comunicación.
1: Bueno, no es...
2: Que lo conocéis, y va a hablar del conflicto político de Bosnia y Herzegovina, pasado y presente de un país dividido.
1: Ya.
2: Que ahí está
1: todavía. Sí, bueno, Julio es un ratón de biblioteca, le encanta todo el tema de investigación, eso, y además yo creo que es el tema de su tesis doctoral.
0: Efectivamente.
1: Y está pues ya pues casi en las últimas de eso.
0: La acaba de terminar y está pendiente
1: de la fecha de lectura,
0: ¿no?
1: Exacto. Mm. Bueno, el 27 de enero.
0: El 27 Jesús. De enero viene Esperanza Mateos Donaire. Uh-huh. Esperanza Mateos Donaire es la directora del IES Juan Lara, que ha tenido además la gentileza de prestarnos las instalaciones para la primera reunión.
1: La
0: del 16. ¿Por qué? Porque por lo mismo que habíamos comentado antes, porque en la Casa de la Cultura, en lo que era la Casa de la Cultura, hoy Biblioteca María Teresa León, tenemos un aforo de en torno a 40. Y como tenemos el chat de 100, aunque la gente...
1: En el otro sitio tenéis un aforo mayor,
0: tenemos,
1: ¿no?
0: Tenemos cerca de 90 personas.
1: Ah, muy bien.
0: Entonces allí, para ver la primera toma de contacto con la disponibilidad y predisposición que la gente afronta esto, porque es verdad que hemos hecho algunos intentos recomendando otras tertulias a las que nosotros también vamos, y a pesar de tener un aforo, o sea, un chat con tanta gente, no ha habido mucha asistencia.
1: Ya.
0: Entonces, la gente también tiene la tendencia a apuntarse a las cosas y después todo el mundo tiene
1: algo de viaje. Sí, tengo algo que hacer.
0: Tengo algo que hacer. Sí. Entonces, estamos ahí por el tema de tener... Pero bueno, Esperanza...
1: ¿Os ha ofrecido esto?
0: Nos ha ofrecido
1: y maravilloso,
0: eso.
1: Y entonces ella va a hacer también su ponencia.
0: Ella es filóloga, es escritora, es la directora del IES Juan Lara.
1: Bueno, pues tiene mucho que contar.
0: Hombre, además ella tuvo una experiencia con Carmen Martín Gaite, tuvieron ahí una especie de epistolario entre ambas, y entonces ella tenía mucho interés en hablarnos sobre el tipo de diálogo que establece escritor con los potenciales lectores, ¿no?
1: Tomando
0: como referencia el hecho de que ella había mantenido un periodo epistolar con Carmen Martín Gaite, ¿no?
1: Bueno, el 24 de febrero.
2: El 24 de febrero viene Silvia María Pérez González, que es catedrática de Historia Medieval y que es aborigen, ¿no, Pepe? Es de aquí del puerto.
0: Sí, es del puerto.
2: Y pues viene a hablar un tema bastante interesante, que es que las opciones de vida que tenían las mujeres en la Edad Media, que es su cátedra.
1: Pues eso, vamos, me parece interesantísimo ese tema. Luego tenemos el 31 de marzo.
0: 31 de marzo es el día que viene una escritora de Sanlúcar, que es María Regla Prieto, que además presenta su libro, vamos a hacer un libro forum sobre Manos de Trapo, que fue finalista en el del Premio Nadal en el año 2024.
1: Bueno, también.
0: Es decir, que es una obra
1: importante.
2: Y este es el libro que estamos pasando entre la gente del taller
1: ahora.
2: De lectura.
1: Ah, ahora. Muy bien, muy bien. 28 de abril.
2: El 28 de abril, pues, José Manuel Fernández, José Manuel Sevilla Fernández, siempre lo digo al revés, que es del Departamento de Filosofía de la Universidad de Sevilla.
1: Todos son temas muy interesantes.
2: Va a hablar sobre...
0: Catedrático
2: de filosofía.
0: De
2: filosofía vital y ya.
1: Bueno, muy bien. Y luego está el 26 de mayo, que sería tú, ¿no?
0: Efectivamente, el 26 de mayo me he quedado ahí en puerta al final por si hay algún problema. Yo, en principio, a mí me gustaría que fuera un tema inédito y la verdad que el que he preparado es inédito, aunque tengo varios más. Lo que pasa es que es probable que me lo pidan para una cosa anterior y entonces cambiaría. Pero a priori me gustaría hablar sobre Elena Fortún, que fue la mejor escritora de literatura infanto-juvenil de la primera mitad del siglo XX en España. Bueno. Y bueno, además da la casualidad que estamos celebrando, ahora se celebra el 140 aniversario de su nacimiento.
1: Bueno,
0: con
1: pues,
0: lo cual, es todo... la famosa escritora de Celia, que la gente ya no la conoce. Evidentemente, por la famosa
1: Pero,
0: saga de Celia.
1: Me parece que todos los temas van a ser muy interesantes. Me parece fantástico y desde aquí animo a todo el mundo a que asistan, que se va a ver publicado en redes sociales. Hablando de redes sociales, pues tenéis Facebook e Instagram, ¿no?
2: Sí, ahora mismo.
1: Para todo el mundo que se quiera poner en contacto con vosotros a través de Facebook y de Instagram.
2: Sí,
0: sin problema.
2: También en los carteles que hay en las dos bibliotecas
1: también
2: está el teléfono de contacto.
1: Vosotros, Contra Viento y Vendrea, Tertulia.
0: Tertulia.
1: Bien delante o detrás, ¿no? Me parece que es.
0: Va delante, Tertulia, Contra Viento y Marea.
1: Otra cosa.
0: Todos juntos.
1: Sí, otra cosa que yo quería preguntarte, porque también os gustaría que estuviera Voces Lectoras, ¿verdad?
0: Sí, para la primera participación de conferencia hemos invitado a Voces Lectoras y van a estar declamando la canción del Pirata de Espronceda.
1: Bueno, qué bonito, ¿no?
0: Porque nos parecía, bueno, que esto era...
1: Un comienzo precioso.
0: Un comienzo romántico, el habernos metido en una actividad de esta envergadura, y las hemos invitado y vienen gustosamente y queremos que sigan viniendo, pero bueno, vamos a probar la
1: poquito a poco, poquito a poco.
0: Poquito a poco.
1: Las cosas se hacen un pasito detrás
2: pasito
1: de otro.
2: Pasito a pasito.
1: Eso, pasito a pasito. Como dicen los ingleses, step by step, ¿no?
0: Muy bien.
1: Step by step. Bueno, no sé si me quedó algo.
0: Pues...
1: Simplemente decir que es
0: la presentación es el 16, miércoles, de la semana que viene, en el Instituto Juan Lara, a las 18:30, a las 6:30 de la tarde.
1: Contra viento y marea.
0: Contra viento y marea. Y ya la primera conferencia es el día 30, dos semanas después, 30 de septiembre, a la misma hora, en la Biblioteca María Teresa León.
1: Muy bien.
2: Y la segunda conferencia, que es la mía,
1: eso,
2: me he olvidado
1: decirlo, que no se puede olvidar.
2: Que acepto todo tipo, aunque yo no cobro, acepto todo tipo de regalo.
1: O sea, no, Bueno, Pepe Chuchi, hemos llegado al final del programa. A mí me encantan todos estos temas que me habéis contado. Vuestra propuesta me parece magnífica. Digo que se va a poner de moda, porque es que se va a poner de moda, ya lo veréis. Os deseo pues todo el éxito del mundo, que trabajéis pues muy a gusto, muy bien, y bueno, que mil gracias por venir a mi programa y por regalarme vuestro valioso tiempo.
0: Pues gracias a ti también por darnos la oportunidad de exponerlo.
1: Y mucho éxito, ¿eh?
0: Venga,
1: mucho éxito. Y muchas gracias a todos los que me escucháis cada semana. El próximo lunes, día 21, hablaremos de otra moda, la música y la animación de eventos. Charlaremos con Miguel Oviedo Ortega, conocido como Deji Long. Hasta entonces, cuidaros mucho y no os olvidéis nunca de soñar y de seguir soñando, porque la vida es un sueño.

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